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1: Las 9:57.
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0: 8:56.
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0: A ver, ahora sí, ahora me acabamos el WhatsApp. ¿Qué dicen acá? Vamos diciendo, hola, buenos días.
1: Hola, Teterita, buen día. Feliz día del trabajador radial.
0: Gracias.
1: Teterita, yo no te escuché en San Felipe.
0: ¿Ya?
1: Yo te escuché en la radio Putaendo.
0: Allá estuve, ¿eh? Y estuve de campanillero. ¿Sabes lo que es campanillero? Ay, ay, ay. Vamos acá, buenos días, Teterita, dice... Que tenga un excelente día el locutor radial y siga poniéndole el entusiasmo y alegría que le caracteriza, ¿sí? Con un tema de Rodrigo Tavari, ya pues. Ni un problema, Rodrigo Tavari. Por acá vienen llegando más mensajes de René o no, ¿eh? ¡Aló!
2: Espero que te haya pasado muy bien.
0: Gracias.
2: Que haya comido empanadita y bailado crueta.
0: Eso.
2: Y todo eso.
0: ¿Ya?
2: Teterita, amigo
0: ya.
2: Mío.
0: Gracias, amigo.
2: Una cancioncita, Teterita.
0: ¿Ya? ¿Qué cancioncita quisiera el hombre?
2: Que se mueran los feos por Nicky Laura.
0: Toma, que se mueran los...
2: Que sea nomás, Teterita, parece que no es nada de Nicky Laura.
0: Ya, pero va a buscar el...
2: Teterito, Teterita.
0: Ya, que se mueran los feos, ya. Vamos a buscar por acá los feos. A ver, ¿cuál sale acá de los feos? A ver si... Aquí, la vamos a poner por el Wilfredo, está por el Wilfredo, por los Tidillos. A ver, ahí vamos a recibir cuál de los todos. Toma, que se mueran los tuyos, que se mueran los feos. Toma, ahí está.
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0: Toma, ahí tení. Vamos a leer. Buenas noches, Rodrigo Tavari. Oiga, por acá dice, hola, buenos días.
4: Hola, buenos días.
0: Buenos días.
4: Saludo.
0: Saludo.
4: Para los trabajadores.
0: ¿Ya?
4: Especialmente para usted.
0: Juani, eres tú.
4: Quiero que me ponga una canción, por favor, si es que se puede.
0: ¿Ya? ¿Qué canción quieres, Juani?
4: Cualquiera. ¿Ya? Cualquier temita.
0: ¿Ya? ¿A ti te gusta?
4: Chao, cuídese.
0: Ya, a ver, ya sé ya lo que te gusta a ti. Ya me acuerdo cuando te colocaba esa canción. A ver si te hace recordar que era un tema de la noche, Juani. ¿Te acuerdas de esa canción, Juani, que decía... Para ti, Juani, de las majadas. A ver. Mira, Juani. Ah, era que mi hermano ahí le mandaba saludos, ¿va? El Panchulo, Pancho. Ahí, Panchito, él, el Francisco. Estará metido en internet, todo ahí debe estar haciendo nuevo el día lunes de andar comprando, ¿va? Vamos a decirlo acá. A ver, hola, buenos días, hola. Buenos días, no, se corta el teléfono. ¿Qué pasó, mijito? Ahí vamos, deje raíz, dice, memoria llena. Me llené ya. Espérate un poquito, vamos a ir a un temita para pegarle una raíz al que le pasa. ¿Ah? A ver, ¿qué más por acá dice? Buenos días, Teterita. Buen día, Teterita. Un saludito para mi hijo y saludos para Justo Hernández, ¿ah? Que escucha todos los días la emisora de la Radio Azúcar. ¿Ah? ¿Me puede poner la canción de Adrián y los Aos Negros? Sí.

0: Prendela, volá.
1: Sí.
0: El tío Danilo, buen día, Pedrita. Que tenga un excelente día de locutor radial y siga poniéndole entusiasmo y alegría que lo caracteriza. Ya, bueno, ah, es el tío Rodrigo, ahí está que me vio. El Rodrigo Tapari, ¿qué más por acá? Hola, hola, hola, buenos días. No, van a tener que esperar porque van a revisar el teléfono, ¿ya? ¡Aló! ¡Aló! ¡Aló! ¡Aló! ¡Aló! ¡Ya! ¡Vamos a la música! ¡Vamos poniéndole musiquita al tiro a esta hora de la mañana ya! ¡Le eso, Rodrigo Tapari!
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0: ¡Tío Danilo, juegue! ¡Esa malvada!

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4: Eso la recibe. Por todos lados, escuchan. Vamos revisando ahora la línea de carro. Aló, buenos días. Buenos días. Hola. Que se mueran los feos. Que se mueran los feos. Que se mueran toito. Yo también. Los feos. A ver, déjeme estar aquí, Aló, buenos días. Por ahí, no, no. Aló. No, corta, se corta. ¿Qué pasa? ¡Bate el teléfono, hombre! A ver, sale llamado y se corta. Que se mueran los feos. Que se mueran los feos.
2: Sí.
4: Que no te moráis tú porque no hay tan feo.
1: Que se mueran los feos.
4: Toma, que se mueran los feos,
1: Que se mueran los feos.
4: Ya, ahora, Martín, después vamos a revisar acá esta línea. ¡Jueguen!

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1: Con la radio Azúcar, la original de Chile, ¿eh? Oiga, usted que está llamando para el teléfono, va a tener que esperar un poquito porque parece que algo le pasa al teléfono acá, ¿eh? ¿Ya? Vamos a esperar que llegue un maestro acá para que me pegue una miradita al teléfono. ¿Qué pasa? Porque no me agarra la esta, porque sé que están llamando. Mira cómo llaman. Mira, llaman. A ver, deje apretar acá, responder acá. Ahí. Aló, buenos días. Hola.
2: Hola, Tatinita.
1: Ahí apreté, que está la tecla media mala aquí. ¿Cómo es? Oiga, sí, se calienta la tetera con poquito.
2: ¿Está que... bien los medios?
1: Ah, sí.
2: ¿Calienta ligerito?
1: ¿Calienta ligerito? ¿Cómo está, amigo? ¿Cómo ha estado su salud, señor? Tanto tiempo, ¿cómo después de toda esta tormenta, de tanto copete, tanto saco, cómo salió bien o no?
2: Bien, pues.
1: Es bueno, salió bien.
2: En verdad, estaba escuchando escapar a Quique.
1: Está por ahí el Quique, se lo llama bien Quique.
3: Sí.
2: Me estaba deseando y lo escuché.
1: Ya, mire, se le gusta, pero se hace Quique. Oiga, ¿y usted tomó completito alguna cosita para esta fiesta, no? ¿Algo bueno ahí, o no?
2: Sí, le puse aquí la casa, pero un poquito cortado,
1: ¿no? Eso, ahí con algo chiquito y una frutita, y le echó ahí algo.
2: Oiga.
1: ¿Le echó pomelo, le echó limón? ¿Qué le echó?
2: Mordido los pomelos, pues.
1: Ya está.
2: Oiga.
1: Ey.
2: Yo tomo cortadito, ¿no? Como son gallos que echado, no queda tranquilo,
1: pues. Ah, no, sí, pues. A veces hay que tener, se toman hasta la caja de la saga, después de eso.
2: Me suja, creo, la caja. Oiga, un saludo a todos los que escuchan en la radio.
1: Ya, pues, oiga, mándele usted que se sabe saludar, aproveche de saludar a los locutores de Día de Old Trabajador Radial, señor. Se tiene que saludar
2: al... Un saludo a usted que está de locutor, no vamos.
1: Pero mire, este tonto está de locutor, y ahora...
2: Sí, pues. Oiga.
1: Ey.
2: Y pónganle la canción al Quique, anda borracho el güey.
1: Anda, no, si esa a usted le llega, anto bonito nombre, anto borracho el güey. Eso, parte para el Quique, ya, le vamos a buscar allí. Anda borracho el güey, tenga un lindo día en la semana buena, gallo, ya, grandes cariños para usted, para allá, ya.
2: Ya, chao, Tatinita.
1: Ya, chao, Lara, chao. Ahí está, ahí, agarramos un viejito. Oye, saludos a toda esa gente que está en esta hora y la sintonía compartiendo esta tarde de la mañana, por ahí, ¿ya? Vamos a recibirlo. Aló, buenos días, hola. Hola, buenos días.
4: Buenos días, Teterita.
1: Buenos días, caballero, ¿cómo está usted? ¿Cómo amaneció? Ah.
4: Muy bien, pues, ¿y usted cómo está?
1: Aquí estamos, pues, no voy a decir que estoy, como dice don Albertino, como una tuna, porque ya las tunas están alto batalla.
4: ¿Usted sabe con quién conversa, no es cierto?
1: No, yo creo que con un gran auditor que escucha la radio, puñor. No tengo idea, puñor. Usted sabe que tanta gente que llama para acá, puñor. Pero ¿de dónde?
4: Don José Gómez, acá de Alajuela.
1: Ese grande, lo más grande de Alajuela, de la tierra de los sombreros, pues, ¿ah?
4: Oiga, te diría, primero que nada, un saludo a la radio, al locutor de la radio.
1: ¿Ya?
4: Por su personalidad que tiene para trabajar.
1: Gracias, amigo lindo, gracias.
4: Por la y por su día que le ha llegado.
1: Gracias,
4: así
1: señor.
4: Así que unas grandes bendiciones para usted.
1: Ya.
4: Y para todos los amigos que trabajan en los radios de Chile.
1: De Chile, y gracias, pues, a usted también, pues, como auditor también, por ser parte de la radio también, pues, ¿no es cierto?
4: Claro.
1: Eso, gracias, mami Colín.
4: Lo gusta, a mí me gusta mucho escuchar esta radio.
1: ¿Ya?
4: Los otros días estuve un poco tristón por ahí, por lo que pasó, pero bueno, son cosas que pasan en la vida.
1: La vida es así, pues hay que seguir para adelante,
4: la, mate. Usted sabe que la vida tiene harto y tiene bajo.
1: Sí, pues harto y bajo, y hay que seguir adelante, porque usted sabe que a nosotros nos va a tocar igual algún día, también vamos partiendo, ¿no es cierto?
4: Claro que sí.
1: Por eso hay que aprovechar la vida. Uno malo que se cree tanto en esta vida, oiga, primero hay que disfrutar la vida, porque ya sabemos ya que después allá y nos llega la hora también a todo.
4: La vida hay que vivir,
1: saber
4: disfrutar.
1: Sí, es verdad, la pura verdad, no, amigo lento, lo que dice usted.
4: Oiga, No, porque llegue una fiesta pase, llegue una fiesta, nos vamos a ir a hundirlo en el licor y a hundir en cosas. No, tenemos que llevarlo a la vida normal.
1: La vida normal no va por cierto.
4: Claro, claro, claro. Sí. Si hay que hacer algo, se hace, pero las cosas no hay que... No, no hay que fundirse tampoco.
1: No, no hay que fundirse tampoco, señor. Sí, es la pura
4: claro,
1: verdad.
4: Porque, porque los días pasan y uno va quedando.
1: Sí, es la pura verdad, no más, amigo Tinto. ¿Ves? Ahí está, ¿ves? Claro. Sacó saco, gallo.
4: Oye, ¿le habrá un saludito a algunos amigos?
1: Pero sí, pues mándenle saludos ahí a todos los amigos que están por ahí, que están vivos todavía algunos de ahí de tanto tomar.
4: Al hombre más enamorado de Pichidegua ahí, recién lo estuve escuchando por la radio.
1: ¿Ya?
4: Don Alberto Lara.
1: Alberto Lara, está la guaita ahí.
4: Claro.
1: ¿Ya?
4: Para don Guillermo.
1: Don Guillermo, pues, ¿ya?
4: Chico Poncho.
1: Chico Poncho, por ahí está Chico Poncho. Déjale, ¿ya?
4: El guatoncito de la fruta, el amigo Quique.
1: El amigo Quique también.
4: La Elvirita.
1: La Elvirita también, por ahí, pues.
4: Son grandes, grandes locutores de la radio.
1: Sí, pues.
4: Claro, y así, pues, a todos los que los ponemos a nombrar, los somos miles.
1: No,
4: digo.
1: Somos miles los que escuchamos la original de Chile. Oiga, desde que, claro. Mañana, oye, desde que mañana está de cumpleaños el Sobao, mañana, pues.
4: Sí, pues.
1: Así que mañana hay que saludarle, que está de cumpleaños él y el hijo. Dale, padre e hijo mañana, justito mañana.
4: Ya.
1: Al chico, ¿eh? Así que mañana, claro. Así, para calladito, ¿no? Para que mañana lo saludamos en la mañana cuando esté con la oreja a la guay.
4: Oiga, ¿y me puede tocar una cancioncita?
1: Sí, señor, ¿qué cancioncita quiere escuchar el hombre?
4: Los amigos de Loica.
1: Ya, amigos de Loica, ya. ¿Y qué canción de radio?
4: Desprecia mis besos.
1: Desprecia mis besos, ¿ah? ¿Eh? Mira, anda por ahí con don Albertino, ¿ah? Cuando dice desprecia mis besos, ¿ah? ¿Eh? Siempre me pedía don Albertino ahí de los amigos de Loica también. A él le gustan también esos abajo, los amigos de Loica, ¿ah?
4: Ya, pues, viejito lindo.
1: Gracias,
4: yo tuve poco de fiesta, necesito hacer un poco de fiesta, ¿sabes qué? Todos los días.
1: Ya, pero bueno, pero por lo menos pasó el día, entonces está pasando el día
4: sí,
1: nomás.
4: Igual
1: nomás, ¿cierto?
4: Claro, igual se pasa bien.
1: Sí, igual se pasa bonito, ¿no es cierto?
4: Así que eso sería, pues, Tenderita.
1: Ya, pues, amigo lindo.
4: Por el día. Un grato placer haber conversado con usted y haber saludado a la radio y que esté muy bien usted y todos los que llaman a la radio.
1: Y el mío también, haberle saludarle a usted también con su presencia y poder escucharle también, pues, amigo lindo, ¿ah?
4: ¿Eh? Ya.
1: Ya,
4: listo,
1: pues.
4: Tonterita.
1: Chaito, que esté muy bien. Chao.
4: Igual usted.
1: Chao. Ahí está la VIP de la tierra de los sombreros, pues. Oiga, vamos a tener que ir a la pausa comercial. Vamos a la pausa y volvimos. Ah, mire, que antes estaba tanto escapando que no había mirado la hora. Pausa y volvimos.
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0: cuando estamos en la hora 10, 11 y entonces. Saludando ya a ustedes ya que están este día de hoy, el día del trabajador radial, ¿eh? Oye, hoy día el trabajador radial, así que ahí aprovechen saludar a los radiales, ¿eh? ¿Qué me dicen acá? Buenos días, Cederita. Oiga, sí, ya está listo el teléfono, está lista la línea. Y que llame nomás, ahora sí, al 22-79-76-863. Ahí está habilitada la línea, anote número 22-79-76-863. Usted llame y aquí le coloco lo que está pidiendo, me fijito para escuchar.
1: Sí.
0: Aquí en la Radio Azúcar, la original de Chile. Se levanta, ya está usted que está a esta hora en la sintonía. Oye, diré que la Juan está esperando su canción, la Juan. Y Juan está esperando tu canción, ¿ah? ¿Eh? Sí, voy a querer su cancioncito, se la vamos a colocar inmediatamente. Para Juani de las Bajadas. Atención, Juani. Juani. Juani, está por ahí, la Juani, sí, está ahí, ¿eh? ¿A dónde está? Que se me arrancó la canción. Aquí está, dice, más o menos.

0: ay, ay. ¿Quién tenemos por aquí? ¡Aló!
1: ¿Cómo estás?
0: Sí, discretito, puta madre.
1: Del cañón, amigo mío, aparte presente, amigo mío. Oiga, amigo mío, un gran saludito a usted, pues, al, ¿ya? Al gran locutor como este, Terita, pues, amigo mío.
0: Ya.
1: Un gran abrazo a la distancia, pues, amigo mío.
0: Igual también, oiga, pues, hijo lindo.
1: Y saludar a los amiguitos por ahí, por el guatón de la fruta, Carlitos Consuera, Chico Poncho.
0: Chico Poncho.
1: Alberto Lara, al Quique, a la Susanita,
0: al
1: amigo Santiago, voy a generar a todos los amigos que escuchamos la radio por Teterita.
0: Sí,
1: oiga, pues. Y un gran temita por ahí, el señor locutor, pues, amigo mío, dedicado a usted, pues, amigo mío.
0: Ya, pues,
1: ahí estamos, Teterita.
0: Saludos ahí, al Aguilón. Saludos a la gente linda de allá de. Oiga, vamos con la música, compartiendo esta hora de la mañana con las canciones, con lo que escucha acá en la original de Chile, Radio Azúcares. Y dice para Juani, pechos calientes.
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0: de loca, Juani.
1: ¡Ay, Juani!
0: Yo lo quiero con esta canción, la Juani. Ahí está. Traen recuerdo, traen recuerdo.
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0: Oiga, claro que sí, hasta ahora sigue la mañana con ustedes, ya compartiendo, ya estamos ya en la sintonía. ¿Quién me manda por acá? El... ¿cuánto se llama? El lecho. ¿Qué pasa, lecho? Algo me mandó por acá, ¿eh? Pero eso no, no se puede ver eso, ¿ah? ¿Eh? ¿Ya? Anda por aquí el güey. Sí. Oiga, recuerden que estamos ya compartiendo junto a ustedes esta hora de la mañana. Ahí nos llama ya al 2279-76-863, la línea para que llame acá a la radio. Ah, y anote la, el número de teléfono. Ah, anote cómo llamar a la radio. ¿Cómo llamar a la radio?
1: Sí.
0: Usted aprieta un número que se llama 2279-76-863. Ahí usted llama, pide una canción y saluda, ¿ya?
1: Sí.
0: Aquí en la Radio Azúcar, la original de Chile, ¿ah? ¿O no? Sí, pues.
1: Sí.
0: Oye, y el WhatsApp, si quiere mandar WhatsApp ahí para que mande audio, saludo ahí, va al más 569-8170-5006. 8170-5006. 8170-5006. Le pone más 569. Ahí para que comparta y salude, ay, mira canciones, a quienes les gusta, a quién le dice y a quién le... No, eso no. ¿Aló?
3: Buenos días. Pero qué bien, ¿cómo estuvieron esas fiestas? Ah, ¿mojada o no muy mojada?
0: Mojadita.
3: Porque puse que llovió harto.
0: Sí, harta agüita. No,
3: ¿para qué le voy a preguntar cómo estuvieron las pondas? Porque...
0: sí.
3: Estuve acostado temprano, así que temprano todos los días acostado porque muy fome peón.
0: Ya.
3: Así que eso.
0: Ya. ¿Y qué más? ¿Y eso nomás? Pero me... A ver...
3: Sí, estaba más bonito en otro lado.
0: Ya.
3: Y pienso, ¿y por qué no se pone una cancioncita, por favor? Un corredito de la señora Soledad.
0: Ya, de la...
3: Que tenga un buen día, por favor.
0: Ya.
3: Gracias.
0: Ya, cuídese nomás usted también, ¿ya? Ahí está don Sergio Sala. Así que saludos, vaya Sergio Sala. Vamos revisando por acá. Hola, buenos días. Hola, hola. Buenos días. Se le fue la señal. Oiga, anota ahí el número bien, pues 2279-76-863. Ahí está. Y ahí usted pide canción y le colocó al tiro, nomás que. Ya, vamos con este primero ahí a esta de quién es la vio, el Lara, Lara. Dedicándose al arzobadito. Ay, al Kike. Vamos, anda hasta allá la vaca. O no, sea, el güey. ¡Juegue! No, contar que no hagáis la mirada, ¿ah, que no me callo? ¡Cha, cha, cha, cha! Son las 10:19.

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1: ¡Eso! ¡Claro que sí! Tienen sello musical porque la Radio Azúcar, la original de Chile, que se escucha. ¿Que se escucha, pues? ¿A dónde? Estamos en la frecuencia. No se olvide, 96.7. Dale como mira, mira cómo va. ¡Hiela, hiela! Y dice...
2: Yo soy un pajarillo que
1: se... ¡Ah, este otro pajarillo!
3: Sí.
1: ¡No, pajarito! Yo pensaba que era el pajarito. Vamos a entrar, dice, hola Cristian, buen día, quiero enviarte un saludo en el Día del Trabajador Radial. ¡Lo pase bonito! ¡Gracias, todo paso bonito! ¡A mí lo estáis pasando más bonito!
3: Sí.
1: Gracias, de la familia Contreras Alvarado. Mira, Mónica, saludos, grande parienta. Ese día lo pasamos bonito en su casa, ¿ya? Saludos allá a la parienta Mónica, ¿ves? ¿Ah? Saludos grande ahí al pariente Lalo, ¿ves? Oiga, saludos, bien, no había visto quién era. Ahí le voy a ver. Saludos grande de ahí. Ahí ya, repostería Mónica. Buena, buena. A ver, acá dice, hola, buenos días, señorita, que tengo un hermoso, lindo día. Usted es un trabajador que lleva años en radio, señor. Y lo vengo, hasta mi abuela se fue a la tumba escuchándolo, me decía, mira.
3: Sí.
1: Saludos ahí a la abuelita Fidelina, ella, mira, yo me acuerdo de ella. ¿Eh? Déjale, gatos, cariños grandes para ella, ya. Saludos, ahí está habilitada la línea para que llamen ahí al 227976, ahí 863, ahí está para que ahí quiere llamar o no quiere llamar, ahí está. A ver, ahí está bien la línea, ahí está funcionando ahora, no, parece que sí, está funcionando ahí la línea, ahí está para que llame, ahí está, para que ahí salude, pida alguna canción, yo no sé, pues. O me agarre para el mañana. Vamos, sigamos con la canción para estrenar al amigo que me vio por ahí. Le voy a buscar el pajarito, me la arrancó el pajarito. De los amigos de Loica, pues. Amigo lindo, pues. De la tierra de los sombreros. Vamos allá, con los amigos de Loica. Desprecian mis besos. ¿Cómo es? Hijita, desprecian mis besos. ¿Cómo voy a expresar los besos suyos, mijito? Mire.
4: Besito.
1: Ay, ¿cómo voy a despreciar esos besos, mijita linda? ¿Cómo es?
4: Besito.
1: ¡Toma! ¡Qué le sea, viejo de los sombreros, pues! ¡A la juela!

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2: Eso, ahí estaba la del pajarito. Y yo fuera un pajarito. ¿Y qué?

los cables de la fruta. De la fruta, fruta, fruta, fruta, fruta. Oiga, saludos por allá, receptor de Rosario, me dice acá. Buen día, Pepita. Que lo haya pasado bonito en su día. Que lo haya pasado, se estoy recién pasando aquí. En el Día del Trabajador Radial. Gracias.

velocidad. Nos vamos a ir al Toño, ponele Toño. Oiga, nos vamos acá al de las bicicletas. Nos vamos al taller de Pino y Gentil. Oye, ¿te queda bien o no?

0: listo, desde los manecorcheros. Feliz día del trabajador, Tenerita, que tengo un lindo día, que lo pase bonito en el día del trabajador radial. Mire que a usted lo conocemos por años metiendo bulla en las radios, me dice. No, si en todo caso es verdad, por años metiendo bulla. Ya, vamos a la música, sigamos complaciéndole. Ya cuando ya son las 10:35 minutos. ¿Usted quiere pedir alguna canción? Oiga, ¿quiere saludar? Ahí está el teléfono de la línea 22-79-76-863. Anota el número 22-79-76-863 del refugio de acá de la radio, por supuesto. Y si quiere mandar WhatsApp ahí al 8170-5006, le pone más 569. ¡Ya! ¡Yeah!
1: ¡Sí!
0: ¡Ya! Yeah. ¿Sí o no, mijita? ¿Ya?
1: ¡Sí!
0: Ya, vamos con la música, con las canciones. Aquí, en la original de Chile. ¡Eh!

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3: Sí.
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1: Ya, ahí está, ¿ves? Esa es la libre que llame ahí a la radio, ¿ah? Al 2279-76-863. Ahí ahora te pedirá saludar, mandar saludos, pedir canciones. Oye, ¿quién me puso la cagua? A ver. Pero óigame si yo le. Ahí está el número, ¿ah? Marque, marque ahí, ahí, marque. A ver, ahí me dice, si no le entra, me avisa, ¿no? ¿Ya? Dice que le manda y no entra, que le manda y no entra. Ya, vamos con el ranchero tumbado de compadre, de Jason Jiménez. Ay, ay, ay, la cancioncita, pues.

0: Ahí está el ranchero tumbado, Pedro. Ya hizo Jiménez.
1: Sí, sí, sí, sí.
0: ¿Y qué me dais allí en Rubio? ¿Lo mejor? ¿O es el mejor? El mejor. Ahí estamos los cabros de cabaña que están escuchando en La Vega. Saludos, cabros de cabaña. Jueguen a ñaca.
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2: Eso, claro que sí, está en la mañana con Martín y está para el Aguilón, ya que habíamos tirado una de los tiros, no, hombre. Ahí le tiramos la de la mesa. ¿Qué dice la casa? Hola, buenos días, hola, hola.
3: Buenos días, amigo Tenerita.
2: Hola.
3: ¿Cómo están las fiestas?
2: Bien, pues.
3: Nosotros bailamos harto, y está Marta Plata, Tenerita.
2: Tómelo, ya.
3: Oiga. Hey. Tiene una canción para un amigo mío de las cabras.
2: Ya,
3: libro abierto, los tigres del norte.
2: Ya, libro abierto.
3: Con mi parientito.
2: Parientito.
3: Por favor, amigo de Tera, que esté bien, cuídese.
2: Ya, saludo al parientito de las cabras. Ahí está Camilo Moya, va, por supuesto. Está pidiendo libro abierto. Ahí por los tigres del norte. Ya, pues la vamos a buscar para acá. Pero vamos a llamar ahí a el de los grandes de Peumo ahí, Camilo Moya. Así que saludo grande para Camilo Moya. Ya, vamos viendo para acá. Aló, aló, hola, hola. Ahí está habilitada la línea para que llamen, ahí, así que está habilitada, está como a medio ahí, ahí para acá, ¿qué dice? ¡Aló, aló!
4: Saludos a don José de la Alajuela y a Chico Poncho, ¿ya? A esos grandes hombres muy simpáticos, ¿ya?, que escucho cuando llaman a la radio. ¿Ya? Besitos para ellos. ¿No? Con la canción, ¿ya?, ¿quién es la mujer de quién? ¿No?
2: ¿Quién es la mujer de quién? ¿Cómo es?
4: Saludos a don José de la Alajuela y a Chico Poncho. ¿Ya? A esos grandes hombres muy simpáticos que escucho cuando llaman a la radio. ¿Ya? Besitos para ellos. Con la canción, ¿quién es la mujer de quién?
2: No, me la quiere la mujer de quién, ¿eh? ¡Ay!
5: Teterita, quiero mandar saludos a Cundo González. ¿Ya? Y los hermanos José Martínez Machete, Guido y a Coyote Martínez. ¿Ya? Los BGs de Santa Adela.
2: ¡Toma!
5: Y también saludamos a Camilo Geria y Pablo Geria, ¿ya?, el Calchonchillo.
2: Saludos a Pablo Geria, el Calchonchillo. Camilo, mira, Camilo Geria, saludos a Camilo Geria. Y a los BGs de Santa Adela, toma. Ahí tienes, ya.

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2: 18 con la música que está. Para la señora Jime, la media bendita. Echándola con el estado de la mañana. Cuando ya estamos con la hora 10:51. Faltan 9 para las 11.

0: lo voy a, de Quilicura también, pues.
1: Y de pariente para allá, para los lados también, ¿ah?
0: ¿Eh? A los parientes de Camilo Moya. Ahí está su libro abierto, ahí está su libro abierto, señor. Esta radio de la mañana compartiendo aquí en la original de Chile y la radio Azúcar, la 96.7.
2: Sí.
0: Vamos allá. Libro abierto, ahí vamos a una pausa y volvemos. Arriba, arriba.

0: Voy a pillarte, Terita. Ah. Mira donde lo encontré, oiga.
1: ¡Dale!
0: Saludos, mi amigo. Oiga, tengo hasta acá en escuchar el temita, la ley del monte, por favor.
1: Ya, pues, ya.
0: Para que la ponga por ahí. Un ya. Abrazote, cuídese.
1: Ya, pues saludos ahí a Miguel Maulé, de por allá en la Santiago, escuchando. Trabajando a esa altura, en las construcciones, allá en los edificios. Ahí está Miguel Maulén, Coterraño Paumino, pues, escuchando la radio. Ahí le vamos a dar la canción a Andy Velazo, ¿ya?
2: Con mucho sentimiento.
1: Vamos ya, con mucho sentimiento. ¡Órale, Miguel Maulén!

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1: Las 11:01.
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1: Eso, tránsito ya, que estamos ya de vuelta. Ya vosotros ya comenzando, mirando para acá, frente acá. Estamos viendo aquí el comercio que está hasta ahora ya ahí, ya comenzando ya a abrir ya. Ya en el día de hoy, saludamos ahí a, hay una gran farmacia que de ahí ya nos vamos a poner de acuerdo ya con la farmacia nueva que se viene acá en la casa. Oiga, por acá dice buenos días, Tenderita. Ahí estamos ya viendo el canal de la Santo Domingo, huepa, ya. Y después, primero viene ahí de la Vicente. No, Vicente. Vicente Fernández, ¿ya? Por acá. Saludamos ahí a todos los trabajadores radiales. Saludos para usted, Tenderita, que tenga un lindo día del trabajador radial, ¿ah? Buen asado se viene, pues. Vamos a ver acá. Buen asado.
2: Sí.
1: Ahí se la va ya. Dice feliz para todos los locutores radiales, que tengan un lindo día. Y en especial para usted, Tenderita, por acá, la señora Gloria Paredes Valdesa. Ella, no sé, creo que algo tiene que ver desde por allá, no sé de dónde, pero algo.
2: Sí.
1: Ya, gracias, dama. Que tenga un lindo día nomás. Y usted también, ya. Juegue. ¿Ya?
2: Sí.
1: Ya, y estamos ya compartiendo ya esta hora de la mañana. Esta hora ya comenzamos. Vamos con la ley de monte para Miguel Maulén. Órale, Miguel Maulén. En las alturas, escuchando ya a través de la ABP ahí en Santiago, ve. Órale. Ahí está. Órale, gallo. La ley del monte, la venta.

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2: Esta noche se suma ya vosotros ya para compartir y disfrutar esta hora de la mañana. Saludando a este que está ahí en la sintonía disfrutando otra vez acá de este espacio de la mañana aquí, pues ya podría ser las 11:20. Mira la hora que oiga, las 11:20. Oiga, por ahí me dice que me ha estado llamando y no me contesta. No, vamos a revisar bien el teléfono acá, me quito ya. Vamos a ver qué pasa. Ya, vamos a ver, pónganos ahí. Ya, ahí vamos entonces de la Santo Domingo Huipa, por supuesto, tengo que decir acá, ya. Saludando a ellos, todos los que están compartiendo esta hora de la mañana a través. El WhatsApp está habilitado, sí, ahí está el más 569-8170-5006. Ah, más 569-8170-5006, ahí para que usted pueda escribir ahí y pedir algunas canciones por mientras. Aproveche el WhatsApp por mientras, pues ahí vamos a revisar bien la linda acá, si está realmente como que se corta, vuelve, va, y añaca y chata. Ya, a esta hora de la mañana compartiendo aquí la radio central original de Silvia, que está por ahí también. Buena teterita.
3: Sí.
2: La teterita. Ese es la

radio a la estrella. Estrella, estrellita, cantante de estrellita, canta la estrellita. Sí, ahí le vamos a ver si canta. Hola, buenos días.

0: a todos los que son, o sea, Mateo, ¿eh? Los que llevan de nombre Mateo, onomástico en el día de hoy. ¿No se le ocurre decirle que están de santo?
1: Sí.
0: No, se le vaya a ocurrir que están de santo y
1: sí. Sí.
0: Porque santo ya no queda ni uno ya.
1: Sí.
0: El único que queda los panaderos.
1: Sí.
0: Hay uno santo ahí.
1: Sí.
0: ¿Cómo se llama ese grandote que tiene ahí el Camilo? Tiene uno grandote ahí. Es el Van ni es un dinosaurio. No, es un Van. Porque se llama el Don. No, creo que sea hijo del culo. Oye, saludos para acá. Buenos días, Tetrita. ¿Qué pasó con la extra? Estamos llamando y no contesta. No suena, no entra la llamada. Sí, estamos arreglando la señal.
1: Sí.
0: Así que ahí, si quiere llamar, a ver, llame a la línea del WhatsApp, mejor. Ahí puede llamar, ¿ah? Sí, ahí puede llamar ahí a la línea del WhatsApp. Ahí al. Sí, porque acá llaman al teléfono y no. A ver, déjeme ver si puedo agarrar acá. No. No me sale, no, acá.
1: Sí.
0: A ver, a la olla, venga a llamar Kate. Han marcado como 800 veces, creo. Ay, sí, ahí me está diciendo que sí, ya. Así que el único que manda por la señal de la Santa Cruz le pone acá el.
1: Sí.
0: El aguinaldo me está preguntando acá el Kenneth. ¿Cómo anduvo en el aguinaldo? Oh.
1: Sí.
0: Oye, de verdad, no, yo pasé nada con el aguinaldo.
1: Sí.
0: No, pero no aquí, allá, en el otro lado. Nada, ni un pedazo de pan de paz. Mira, o sea, no, pues era nada de Navidad al auto. Oiga, compartiendo esta hora de la mañana, desde acá, desde la central de la radio. Oiga, Azúcar, la original de Chile, ¿eh? En el día de hoy, no olvidando que estamos ya a 21, ya faltando poquito países después de septiembre. Y para que llegue el 18, chico, a. Ay. ¿A usted le gusta cuando llega el 18, chico, no? Sí, le pone acá. Vamos a la música, sigamos ya compartiendo esta hora de la mañana para usted. Ya, y no se arregla. Oiga, échale la culpa al gato nomás, ¿cómo es eso? Ay, Mr. Gato y Antonio Río. ¡Nya!

0: Antonio. Y al final, ¿de quién es la culpa?
1: Del gato Gustavo.
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3: Eso, ya sé que voy a compartir ya a esta hora de la mañana junto a ustedes cuando estamos a la hora 11:35 aquí, la original de Chile, saludándole a todos ustedes que están a esta hora en la sintonía, por supuesto. Éjale, ahí con la canción para nuestro gran amigo que están saludando.
4: Saludos a don José de la Alajuela y a Chico Poncho, a esos grandes hombres muy simpáticos que escucho cuando llaman a la radio. Besitos para ellos. Nah. Con la canción ¿Quién es la mujer de quién?
3: ¿Quién es la mujer de

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1: Oiga, claro que sí, a esta hora de la mañana ya compartiendo con ustedes que están esta hora en la sintonía de acá, pues de la 96.7, la Radio Azúcar, la original de Chile. Prepárense que se viene el aniversario. A prepararse que se viene el gran aniversario. ¿Ah? Nosotros ya tenemos confirmado como artista, así que ahí vamos a ir dándole a conocer también eso. ¿Ah? Oiga, por acá, saludos también por acá, dice, buenos días, don Teterita, disculpe, quería enviar un saludito para mi negrito René del Carmen, atención, René del Carmen, ¿ah? René del Carmen Paredes.
2: Sí.
1: Oiga, él es de La Esperanza, de parte de su negrita Andrea, que lo quiere mucho.
2: Sí.
1: Oiga, dice por acá, y con un temita de los Súmale Primo, porfa, gracias, juegue. Ahí entonces sí. Damos saludos ahí a nuestro gran amigo René del Carmen, Paredes, sector de La Esperanza, de parte de su negrita Andrea, dice que lo quiero, pero mucho.
2: Sí.
1: Ay, ay, ay, ¿cómo va a cerrar tanto lo bueno?
2: Sí. Sí,
1: le quiere mucho, así que ahí está. René del Carmen Paredes, de ahí del sector de la Esperanza. Esperanza.
2: Sí.
1: Oiga, saludamos ahí, por supuesto, ahí a vaya para el pueblo de Lolola. Saludos grandes para allá también, que están ahí escuchando también, ¿eh? Saludos a nuestro gran amigo que está ahí, la bajada y la cuesta.
2: Sí.
1: Ahí están los oídos. Todavía siguen con la fonda, parece ahí, ¿eh?
2: Sí.
1: Oiga, la que lo corta está arriba la máquina.

Le damos saludos, saludos allá a Caleucia. Saludamos también a Caleucia. Allá para Chanquiagüe, eso queda allá para el lado Rengo. Saludos para Chanquiagüe. Sí, también allá para Quinta del Coco, a Luchito. Saludamos a Carlitos ahí de Caleucia también. También saludamos ahí a Carlos Rojas, el portero ahí del fondo. ¿Cuánto se llama? Del fondo de la Esperanza, la Rosa. ¿Dónde comen? Así que le mandamos saludos. Saludos ahí a Don Geo, hola. Y también ahí al... todavía está trabajando con el galo ahí. Oye, saludamos ahí al arriero Pelé, el venero. Y por otro lado, saludo también para sector Villa Costa. ¡Atención, Villa Costa! ¡Saludos! ¡Vamos a la música! Ahí está para René del Carmen, de la Esperanza, de parte de su negrita. ¡Súmale, primo! ¡Ay, amor! ¡Ay, hijito, dígale!

0: σοκάρε.
1: Eso seguimos ya combatiendo ya. Esta hora de la mañana, cuando estamos en la hora 11:45, faltando 4 ya para el mediodía, para las 12. Sí, ah, oiga, reiterando saludos a José Gómez ahí de la Alajuela, ah, al hombre, ah, saludos ahí, ah. Oye, saludos ahí a Jacqueline de la Troya Azul Peralillo, la Yaque. Sí, saludos grandes para allá también, ah, para la Troya Azul, ah. Saludos también a Patagüilla, ahí a los Boldos, la Villa, Callihue, la Isla de Yaquila, la Cortadera también, ah, saludos a la Rayana, Rincolá de Palmilla, la Engorda, Nenquén, Santa Irene, oiga, Valle Hermoso, los Maqui, pues, saludos también a Pumanque, Nolol, Sector La, El Milán, ah, saludos para allá también, ah, oye, saludos a los cosecheros por acá también, saludos a la mamita Mireya, además de los saludos a la mamita Mireya, pues, que lee. La mamita Mirilla, ahí está, pues dice que quiere una cumbia buena nomás, dice, vamos a escucharla acá, dice, dale, mis costeñitas.
2: Sí.
1: Ahí la buscan, mis costeñitas. Bueno, ahí está el WhatsApp.

0: tiene metido con esa máquina este sábado.
1: Sí.
0: Mándame la foto para acá, ahí el águila.
1: Sí.
0: El águila de la rezo, el águila de la rezo, escava ahora.
1: Sí.
0: Así que ahí le vamos a saludar al águila del rezo, escava ahora. El discretito puta madre, ¿sabes? Así que le damos saludos ahí al discretito puta madre. ¡Oro! ¡Ah, sí! Ey, ey.
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0: No, ahí está, el discretito puta madre. ¡Y el guatón!
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0: Ahí está el guatón, ¿ah? Oiga, me decíamos saludar para allá, para el lado Rengo, anduvieron para allá, ayer en los sábados, yo no pude ir, pucha. Oiga, pero bailaron cueca por mí allá, así que saludamos para allá, para el sector allá de Rengo, allá, estuvieron allá, donde la señora, oiga, estuvieron ahí con don Adel Hidalgo. Oiga, así que le mandamos saludos grandes para ellos, para allá, para el lado de Rengo, sí. Saludos grandes para ellos, por supuesto, ahí, ¿ah? Ahí a la señora Rosario y a su esposo Manuel Hidalgo, ¿ah? Y también a su hijo ahí, a Ramón, ¿ah? Retro, ¿ah? Oiga, ahí el sector de La Chimba, camino Bobeta, camino el camping Las Tranqueras. Así que ahí le vamos a saludar allá, ¿ya? Alto cariño, mira, ya voy a ir un día para allá, ahorita Rosario, espérense más. Santiago tiene que estar desesperado porque no me entra la llamada para acá. A ver, llámame al teléfono mío, pues, Santiago. A ver si lo puedo conectar acá, pues. ¿A qué sacamos ya? Ya que está, sí, el oso no me agarra, ¿qué le pasó? Ah, ya, ¡vamos a la música! ¡Para usted, mamita linda! ¡Eso! Dándole la hora de la mañana cuando ya está faltando poquito porque son las 11:48. 11:48 en este día, lunes. Faltan 12 ya, 12 para las 12, 12 para las 12, 12 para las 12. Échela con la palma allá arriba en el día de hoy. Saludos.

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2: 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Ahí está hora ya de la tarde, ya estamos con la hora 12 con 7 minutos. ¿Ah, usted quiere vender, permutar, regalar, cambiar? Oiga, ¿quiere hacer todo eso? ¿Se quiere cambiar o la quiere cambiar? Llámenos o nos manda acá al WhatsApp, ¿no? De acá de la original de Chile, la radio Azúcar, la original de Chile. 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Ah, la línea no está buena, así que ahí no. Oye, está medio apagado, pero.
3: Sí.
2: Porque la línea no está buena, ¿ya? 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Y le ponemos, vamos entonces, ¿eh? Hola Bicentenario, al diario Los Dados Negros. Ahí está, ahora ya contigo, estamos en la hora 12 con 8 minutos, 8 minutos, 12 con 8. ¡Hey!
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2: 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Por eso lo compartiendo junto a ustedes ya. ¿Tiene para vender? ¿Tiene para mutar? ¿Tiene para regalar? ¿Qué tiene usted? ¿Ah? ¿Tiene algo para vender, para regalar, vender, para mutar, regalar, cambiar, comprar? Oiga, usted lo hace a través de este espacio aquí, de la original de Chile, por supuesto. Ahí le vamos a preguntarle al Toño si todavía tiene las cajitas de... de ese vinito bueno que tenía el Toño, así que le damos saludos ahí al Toño.
3: Sí.
2: ¿Cómo se llama? ¿Cómo se llama el vinito que tenía bueno ahí? Omoza. Oye, buen vino, ahí está mostrando la botella, bonita.
3: Sí.
2: Esa es la botella del Toño, así que usted si quiere comprar vinito bueno, oiga, ahí tiene el hombre de bandera ahí de ese vinito bueno.
3: Sí.
2: Yo creo que tenés que haberlas vendido todita ya, ¿o no?
3: Sí.
2: Quería preguntarle, oiga, si usted quiere comprar, quiere vender, oiga, venda nomás, aproveche, nos llama acá la Lin, nos manda WhatsApp, oiga, y dice, yo tengo para vender, tengo para vermutar, para regalar, todo eso lo puede hacer acá, pues ahí al WhatsApp acá de la original de Chile, el básico C9-8170-5006, quiere vender, ya, compre, quiere comprar, compre, quiere regalar, regale. ¿Quiere negociar? ¿Quiere permutar?
3: Sí.
2: ¿Quiere hacer un cambalache?
3: Sí.
2: Hágalo a través de acá de la original de Chile, por supuesto, aquí, la Radio Azúcar, aquí en este espacio de Pegar Supermercado, el 9.
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2: La mía, o sea, ahora va la mía. Ahí está la tuya.
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2: Sí. Oye, saludos a la escala, saludos a la escala, saludos a la escala. El que le gusta cortar el pasto en el segundo piso. Creo que se suele cortar el pasto en el segundo piso, el escala. Ya. Oiga, y saludos al calzoncillo. ¿Qué será de calzoncillo? Oye, saludos al tío Lucho Lara. ¿Está por ahí, tío Lucho?
5: Hola, amigo, ¿cómo estás?
2: Bien.
5: Quiero saludar a tío Lucho Lara, que siempre está escuchando ahí en cabaña.
2: ¿Ya?
5: Por favor, póngale la canción de los hermanos Contreras, donde sale el ahí. Me encantó ver al tío Lucho sentado con las autoridades en el desfile ahí en Las Cabras. Mucho saludo para él.
2: Mira, el tío Lucho, Lucho Lara. Oye, de ira que estaba sentado con las autoridades para el desfile acá en Las Cabras, oiga. Ahí se había sentado el hombre, ahí estaba, pero ya sacando peces, ¿no? El tío, el Lucho Lara, Lucho Lara, de los grandes, de ahí, de cabaña,
4: wey.
2: Ya, me dice acá. Hola, hola, Cristian, saludos desde Reñaca. Alto, me dice la Capilla del Mar. Marquero, saludarte en el Día del Trabajador Radial, ¿eh? Un abrazo, campeón, cumpa. Saludos a los amigos que están allá por ahí, oiga, en Reñaca. Ahí se que le mandan saludos, compadre, gracias. Chichi.

0: Hola, Teresita.
1: Ahora me agarró acá, ahora me agarró. Hola, ¿con quién hablo yo? ¿Aló? ¿Con quién?
0: Le voy a dar un saludo, ¿no? El día del sábado radial hoy día.
1: ¿Y de dónde me llama, mamita linda?
0: De Santa Julia.
1: De Santa Julia. Saludo para usted entonces, mamita linda. ¿Y de qué parte, y de qué parte de Santa Julia?
0: De aquí del puente un poco más abajo.
1: Del puente un poquito más abajo. Saludos grande a su gente linda para allá. Pues a todos ustedes también, a usted, pues a toda la gente que la conoce y la quieren ahí, por cierto.
0: Y lo pasen bien hoy día todos los locutores.
1: Oye, de la sí, la vamos a pasar súper bien, súper bien.
2: Sí.
0: ¿Cómo pasó el 18?
1: Oiga, no, bien. Comí harta empanada, oiga. Hasta el día de ayer comiendo empanada, oiga, ¿eh?
0: Qué bueno.
1: ¿Y usted comió empanadita, no?
0: Sí, también.
1: Asado también. Eso, asado, empanadita, bueno, oiga, no, jugué. Sí, oye, sí. No me crees que jugué. Oiga, jugué hasta el chompo y jugué hasta el emboque y a las bolitas.
2: Hola, sí.
1: Hola, ¿con quién hablo por ahí?
0: Con la mamá de Jaime
1: Tobar. Saludos grandes, oiga, linda, wey. Eso, ya. Saludos para usted. ¿Y a quién más? ¿Y a quién más por ahí?
0: Bailó.
1: ¿Ah?
0: Bailó.
1: No, ¿qué le cree? Pues si bailé, pues y usted bailó, ¿no?
0: Nosotros bailamos en la cama.
1: En la cama, pero bueno, menos menea el caso, por lo menos menea el caso.
2: Sí.
1: Ay,
0: oiga,
1: ¿ah?
0: Está loca mi hermana.
1: Pero está bien, pues. Oiga, sí, oiga, mamita, usted tiene que pensar, una cosa, que hoy en día la vida está corta. Hay que aprovechar la vida, darle como guascas, si tiene la cosita buena, échela a correr nomás, porque oiga, después se va a morir, no va a hacer nada, pues. Después ni Dios lo quiere, la uno llega así de ruedas, está ahí, puta, ahí va a estar lamentándonos después, ¿por qué no lo dice cuando podía hacerlo, echarle bueno, eh?
0: Sí,
1: es verdad. Oye, si es verdad, sin nada que mentir aquí. Oye, si al final los hombres vamos a tener que morir todos igual nomás, de una manera u otra, ¿ves?
0: Sí, pues sí.
1: Por eso hay que aprovechar la vida, si no, aprovechen a ti te lo entierran hoy o a ti te lo entierran mañana.
0: Pero esta
1: vez
0: es la que
1: tiene aquí. Oiga, si te sabe. Sí, pues usted sabe que cuando estamos de pasada aquí nomás, oiga, de pasada nomás, por eso le digo, la gente tan orgullosa, tan así, no sabe que se va a morir igual, todos nos vamos a ir para el mismo hoyo y nos vamos de aquí. Sí, bueno, después ahí no vamos a poder, ahí vamos a... Ajá.
0: La gente orgullosa,
1: eso es lo que tiene la gente orgullosa, envidiosa, y que después no sabe lo que llega, después llega lo peor, después, pues se ha dado cuenta, ¿no?
0: Sí, pues exactamente.
1: Y después ahí dicen, después, ve, ahí aquí la vida se paga igual que en un restaurante, no te puedes ir y no pagáis la cuenta.
2: Sí.
0: Exactamente, tiene que pagar lo que hizo.
1: Aquí se paga todo, ¿eh? Así que saludos grandes para ustedes, pues mamita linda, de verdad, y estos cariños.
0: Que lo pase bien. Póngame una canción, por favor, de los hermanos Contreras.
1: Ya, pues aquí le ponemos una canción bonita de los hermanos Contreras, ¿ya?
0: Ya, Teterita, gracias.
1: Que tenga una linda semana, que se venga bonita, el cariño de sus hermanas, parientes, familiares y todos los que están por ahí, pues nomás.
0: Igual usted, pues, que lo pase bien.
1: Y ustedes también, pasen lo bonito, disfruten la vida, nomás, échenle para adelante, nomás.
0: Gracias.
1: Ya, gusto lo escuchado. Chao, chao. Eso, ve, ahí está, ve. Oiga, pero si en la vida es así, pues me feliz, ve. Hay que echarle para adelante. Porque si le echa por su lado, no. Bueno, hay eso que le gusta echarle por su lado porque se le cambia la dirección, ¿no? ¡O no! ¡Sí! ¡Vamos a la música!
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1: Y a las 10 se van a la serie.
3: Sí.
1: Ahora sí,
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1: 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Compartiendo ya a esta hora de la tarde, ya cuando ya estamos en la hora 12 con 29 minutitos aquí en la 96.7, ¿eh? La Radio Azúcar, la original de Chile. Oiga, estaba mirando que se viene bueno, oiga, vaya para el aniversario, así que a prepararse ya, chiquillos, el 30 de 31 de octubre, tenemos ya aniversario de lo que es la Radio Azúcar, la original de Chile, por supuesto, ya preparándose ya para esos días ya que se viene, oiga, la gran fiesta imperdible, por ahí parece que tenemos asegurado ya una artista ya llenero de Ñuble para el viernes 30 y sábado 31, así que ahí estamos ya mostrando para acá las imágenes a través del Facebook de Radio Azúcar, la original de Chile, por ahí donde ya vuelvo a reiterar la información, el saludo ahí por supuesto al día de hoy, el día del trabajador radial, saludando ahí desde Radio Azúcar FM, saludamos con mucho cariño a todos los trabajadores radiales de Chile, especialmente quienes forman parte de nuestra emisora, la radio escucha que se vive y se siente, Radio Azúcar, la original de Chile, en la 96.7. ¿Ya? Sigamos ya compartiendo con las canciones y la música. De ahí le vamos a poner el que viene por acá. ¿Qué tal si te compro? ¿Ah? Pero vamos entonces con los mujeriegos para saludar ahí a...
2: Oiga, amigos,
1: al amigo de ahí de Cabaña, tío Lucho, tío Lucho.
3: Hola amigo, ¿cómo estás?
1: Bien.
3: Quiero saludar a tío Lucho Lara, que siempre está escuchando ahí en Cabaña.
1: ¿Ya?
3: Por favor, póngale la canción de los hermanos Contreras donde sale el ahí. Me encantó ver al tío Lucho sentado con las autoridades en el desfile ahí en Las Cabras. Mucho saludo para él.
1: Eso, tío Lucho, muchos

de los Bosques, Diego, ¿eh? Ahí el Luis Solana, el tío Luis Solana, ¿eh? Eso, qué mal. ¿Qué tal si te compro? ¿Cómo dicen acá? 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

0: decía el locutor radial, que el pastor le tendrá algo, alguna oncecita, algo así, pues, amigo mío.
1: No,
0: oiga,
1: sí,
0: dígame la ubicación nomás y voy para allá al tiro nomás, Teterita. Oiga, Teterita, óigame los malos para el caso. Ahí estamos, Teterita.
1: Sí, malo para el caso.
0: Y el Aguinaldo vendrá también, pues, Teterita, hoy día.
1: ¡Ah! En los días que eran todos pelados, los forcidos. Con la fonda, con la fiesta, todo eso. Oiga, hola, Teterita, mando un saludo a Jimenita Lara, que está de cumpleaños en el día de hoy. Jimenita Lara, atención, Jimenita Lara. Jimenita Lara, ¿de dónde la Jimenita Lara? ¿De qué parte la Jimenita Lara? Oiga, oiga.

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0: Cambalache. Oiga, no es chiste. Todo eso lo puede hacer aquí a través de este espacio acá de, oiga, Supermercados El 9. Oye, Toño, ¿vendiste la bicicleta que tenía el otro día, no? Oye, aquí lo voy a hacer, pues, así que mándame acá mensaje aquí al WhatsApp de la radio. Ahí al más 59-8170-5006. Ahí don Pablo, el otro día estaba vendiendo una camioneta, señor. Aquí hágalo al tiro, aquí es gratis, señor. Ahí está ahora este espacio del Supermercado de 9, ¿eh? Aquí donde lo escucha la gente. Dice, ah, mire, están vendiendo un auto. Ahí lo están mostrando, lo están nombrando en la radio. Ya, deme el número, al tiro nomás. Ahí se lo da más. Así que ahí usted, pues, ¿eh? Quiere vender, quiere permutar, quiere regalar, quiere empeñar.
1: Sí.
0: Oiga, ¿quiere hacer cambalache y todo eso? Hágalo a través de este espacio acá de Supermercados El 9. Ah, así que para que, oiga, para acá me están preguntando. ¿Estarán controlando ahí las cabras?
1: Sí.
0: No sé, pues le vamos a preguntar a los cabros, ¿están controlando ahí?
1: Sí.
0: Sí, dicen por ahí que sí.
1: No. Sí.
0: Ya, ahí le mando la respuesta, chiquillo.
1: Sí.
0: Ya, sigamos combatiendo con las canciones, con la música. Nosotros también para ustedes esta hora ya de la tarde, cuando ya estamos en la hora 12:46. Ahí está Marzo, ahí de ahí del Zorro Ambiento. Oiga, el de ahí de Santa Inés. Ahí está, oiga, Jacito viene, malo marcarse. Marcando ya en los cerros, ahí la recho excavadora. Aguilón, Aguilón.

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1: Claro que sí, ya que están ahí, está recién ya usted, como yo, si usted quiere vender, quiere permutar, quiere dejar la vida, hágalo, aproveche de este espacio. Por acá me dice buenos días, buenas tardes, perdón, buenas tardes, don Cristian, saludos de acá del locutor radial, que tenga un lindo día, gracias por usted, mamita linda. Oiga, don Cristian, tengo un auto para vender, atención, tiene un auto Renault Clio año 2001, en buen estado, 2 millones, oiga, fueron contacto para que se comuniquen, llamen, anoten el número 9-22-18-44-23, Oiga, vamos, ¿qué tiene para vender? Tienen para vender un auto. Se vende un auto, un Renault Clio, año 2001, en buen estado, en 2 millones. Ahí para que llamen al fono o contacto. Anótenlo bien, 9-22-18-44-23. Tiene para vender acá, venden un auto. Atención, Renault Clio, año 2001. Llamen, vuelvo a reiterar el número. 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Oiga, necesita un autito, bueno y barato. 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Eso, Ahí está, Así que para que vendan, ahí para que compren, el que quiera comprar un autito, Y usted, pues si usted quiere vender, no solo a ver, alguien por ahí tiene para vender. Usted quiere cambiar, amigos. Usted quiere cambiar algo. No creo que quiera cambiar en la casa, ahí a la...
2: Sí.
1: Señora, ¿usted quiere cambiar al hombre? También nos puede llamar acá, porque en este espacio se puede cambalear, puede cambiar, puede vender, puede regalar, puede permutar, puede cambiar, no sé, algo por el que te... No sé. No, en serio, hágalo. Y lo hace acá a través de WhatsApp de la radio. Ahí al más 569-8170-5006. ¿Ya? Ahí está. Ya, vamos con la canción para este discretito Putamaire. Aquilón, Mano Partaje.

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1: Ay, claro que sí, ahora comenzando ya junto a ustedes, ya cuando estamos en la hora 12:52. Ay, ya queda poquito ya para terminar ya el programa. Si quiere vender, quiere comprar, permutar, regalar, vender, recambiar y todo eso.
2: Sí.
1: Estamos listos ya, pues.
2: Sí.
1: Vaya, por acá dice, cambio, atención, cambio verdura fresca por verdura añeja. Jaja.
2: Sí.
1: ¿De dónde esa verdura añeja? ¿De ahí de Peumo?
2: Sí.
1: ¿Ahí donde el famoso Sala?
2: Sí.
1: Cambio verdura fresca por verdura añeja.
2: Sí.
1: Ya, güey, ahí cambia la verdura. Verdura fresca por verdura añeja, ahí, ya, dice nuestro gran amigo Chichi, ya, no, oiga, saludos grandes ahí, más suerte que está ahí compartiendo. Oiga, ya nos vamos, quiero saludar la hora ya para que nos vamos ya despidiendo. Oiga, para el Chichi y el Peumo lindo, por supuesto, ¿eh? Bueno, el llamado de venta de un auto que está por ahí, ya, ahí lo vamos a guardar para acá, para tirarse por acá la mamita. Oiga, en auto Renault Clio año 2001, en buen estado, ¿ah? ¿Eh? Oiga, fueron contacto para que llamen al 922-1844-23, anote, 922-1844-23, auto Renault Clio año 2001. Llame ya, eso. Ya nos vamos, despidiendo entonces. Nos vamos con su cancioncita. Oiga, para este Chichi, ¿eh? Que está por allá en Reñaca ahora. Oiga, pero anda, mire. Mire. Ahí está, con el chico Botella, Lucho Guajardo. Es un bonito, ya, nos vamos despidiendo. Oiga, en la tarde voy a estar haciendo ya desde las 4 en adelante hasta las 7, ¿ah? ¿Eh? Ahí la estamos revolviendo la tarde y por supuesto para que se siga compartiendo junto a ustedes aquí en la original de Chile. Radio Azúcar, chao.
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1: Las 12 y 58 minutos.
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3: Muy, pero muy buenas tardes tengan todos y cada uno de ustedes, amigos, hermanos de la sintonía de la radio. Nuevamente, como de costumbre en este horario de las... Ya nos encontramos instalados acá para poder partir con este hermoso programa dedicado a toda la gente del donde nos estén escuchando. Hoy comenzando una nueva semana en este día lunes bajo la influencia de la luna. Por eso es que hoy lunes muchas personas se levantan con mucho ánimo, con mucha fuerza, y otras personas se levantan desanimados, desganados o esperando que no se haya terminado el fin de semana. Le vamos a explicar por qué, porque la luna da una influencia que a pesar de no ser un planeta, es un astro, es un satélite, que favorece a las personas que nacen bajo el signo de Cáncer, por lo tanto hoy es su día favorable. Pero la luna es así, tiene muchas etapas, luna llena, luna nueva, cuarto menguante, cuarto creciente, y es por eso que hace también que hoy nosotros podamos levantarnos algunos con mucho ánimo, otros con mal humor, otros con negatividad y así sucesivamente, porque la luna está generando ese tipo de influencia en nuestro cuerpo, en nuestro espíritu, de acuerdo a la fecha de nacimiento que tengamos. Al margen de eso, lo que nos importa es que usted que nos está escuchando pueda encontrarse muy bien y que ya desde ahora empiece a participar de este programa. Recuerden que nosotros estamos respondiendo una pregunta totalmente gratis. Recuerden que lo pueden hacer llamando a nuestro celular al 958-398177. Si nos quiere agregar al WhatsApp, anteponer el +56 958398177.
4: Hola.
5: Efectivamente, son dos días que son utilizados tanto para hacer cosas positivas como limpieza, descargas, uniones de pareja, terapia de pareja, pero también son días donde se ocupan para hacer cosas negativas que muchas veces llegan a ser perjudiciales o nefastas para nuestro diario vivir. Lo importante acá es que nosotros siempre tratamos de buscar una solución adecuada, una protección exacta para poder ayudar a cada uno de nuestros auditores.
4: Vamos a comenzar también a darle respuesta a nuestros auditores que ya están con sus contactos telefónicos, con sus mensajes, ya para ellos quieren saber de amor, de salud o de dinero. Aló, buenos días.
6: Aló, buenos días, Betito.
7: Hola, ¿con quién hablamos?
6: Con Laura de los Marcos.
7: Laurita de los Marcos. Laurita, cuénteme, ¿qué consulta tiene usted?
6: Sobre su ahijada, quiere saber cómo le va a ir en su estudio, si va a salvar el año que están peleando por su título.
7: Ya, por estudio entonces, fecha de nacimiento.
6: El 3 del 4 del 99.
7: Mire, entonces preguntando por sus estudios.
6: Oh, si va a salvar su carrera, mire que está difícil, pero la tiene con bien preocupada.
7: Ya, vamos a darle respuesta al aire, ¿ya?
6: Ya, gracias.
7: Que esté muy bien.
4: Don Cipriano, ahí preguntando también por los estudios, sabemos que las universidades, los colegios, por esto de la pandemia, están todos ahí sin poder ir a clases, muchos están estudiando desde la casa, pero se hace un poco más complicado. ¿Qué le podríamos decir a Paolita, que estaba consultando por sus estudios?
5: Efectivamente, lo que tiene que ver con los estudios no solamente para las personas que están en una universidad, en un instituto, o también para los jóvenes que ya están a través de clases virtuales que se están realizando diariamente. Sabemos que no la han tenido fácil, no tienen toda la misma disposición de poder conectarse a internet o a un computador. Algunas personas ha sido un poco difícil y otros están con la metodología de las famosas guías, ¿no? Lo sabemos perfectamente las personas, los padres de familia, las madres de familia que diariamente están apoyando a sus hijos, no solamente con las quehaceres del hogar, sino que también con este tipo de actividades que a veces son engorrosas o quitan un poco de tiempo. Veamos qué es lo que pasa con el tarot o qué nos dice el tarot para nuestra amiga en sus estudios. Ella nace el 3 de abril del año 99. Bueno, de por sí es una persona que nace bajo el signo de Aries y que debería tener la disposición de cumplir cada uno de los objetivos. Tiene la energía, la vitalidad, una persona muy emprendedora que empezó aparentemente con toda la proyección de que este año sea un año diferente, distinto. Ha prácticamente desestabilizado ese tipo de ánimo y hoy se genera bastante incertidumbre. El año prácticamente está perdido, no sale que se llegue a terminar, pero tampoco le va a desfavorecer, porque eso ya no es un problema de la persona, sino en este caso es un problema de la situación que se vive en general. Entonces no me sale que se lleguen a concretar todavía, al menos hasta el mes de septiembre, algún tipo de clase presencial o algún tipo de situación que favorezca para esta persona. Ahora, mucha fuerza, mucha tranquilidad, que como le digo, no es algo que dependa netamente de ella. Ha sido difícil y poder mantener la distancia, pero hay un respiro, hay una posibilidad. ¿Cuál es esa posibilidad? En este caso, poder recibir algún tipo de apoyo emocional, psicológico o mental. Para eso hay que tratar de ser un poco más claro. Vamos a pedir que esta madre de familia, si puede, nos llame al terminar el programa y le podemos indicar algún paso o algún secreto que pueda aplicar ella misma en su casa para que le sea favorable.
4: Bien, ahí estaba entonces la respuesta para la Paolita, y que está muy preocupada por sus estudios. Vamos al siguiente comunicado. Aló, buenos días.
1: Hola, buenos días, Betuto.
4: Hola, ¿con quién hablamos?
1: Con Macarena.
4: Macarena, ¿de qué parte, Macarena?
1: De La Punta.
4: De La Punta, comuna de Mostazal. Macarena, ¿qué consulta tiene usted?
1: Betito, yo quería hablar interno con don Cipriano, ¿me podría dar el número?
4: Anote el número, ¿ya?
1: Ya.
4: El número es el 958.
1: ¿Ya?
4: 39.
1: 39.
4: 81.
1: 77.
4: 70. Sí, ahí para que usted se comunique con él por interno y pueda conversar y recibir una respuesta de don Cipriano, ¿ya?
1: Listo, muchas gracias, Pepito.
4: Listo, que esté muy bien. Vamos al otro comunicado. Aló, buenos días.
8: Buenos días, Betito, ¿cómo amaneció?
4: Muy bien, gracias a Dios. ¿Con quién hablo?
8: Habla con la señora María de San Francisco de Mostazal.
4: Señora María, cuénteme, señora María, ¿qué consulta tiene usted?
8: Quiero hacerle una consulta a don Cipriano o mi esposo, que si le van a pagar la licencia.
4: Ya, pero ahí, don Cipriano, ¿ese tipo de respuesta se puede dar? ¿Qué tenemos que preguntar ahí?
5: Claro, y bueno, son preguntas más complejas, claro. Lo hemos dicho anteriormente, pero igual nosotros tratamos de ver lo que digan las tres cartas. Si lo desea, nombre, fecha de nacimiento de su esposo, y veamos qué nos dicen las tres
4: cartas. ¿El nombre de su esposo?
8: Domingo Gárate.
4: Domingo Gárate, ¿y a la fecha de nacimiento?
8: 21 de noviembre del 45.
4: 21 de noviembre del 45.
8: Sí.
4: Ya, y vamos a dar respuesta, ¿ya?
8: Ya, muchas gracias.
4: Muy bien. Ahí está don Cipriano, entonces, nuestra amiga también haciendo la consulta por su marido.
5: Sí, efectivamente, obviamente que ha habido un proceso que no ha sido favorable. Vamos a sacar estas tres cartas para ver qué nos dice o por qué está generando la demora. Mire, la primera carta, la carta del ermitaño, cuando sale esta carta, ya de partida nos habla de que hay cosas enmarañadas que no se logran clarificar o no se logran manifestar de forma positiva. Eso significa que se posterga, que se retrasa, que los pagos se pueden dar pero no en las fechas indicadas. Entonces obviamente que genera incertidumbre para ella y para él, porque el dinero se necesita, porque hay gastos, porque hay prioridades, y porque es algo en este caso válido lo que están haciendo, es una licencia por el tema de la salud, pero lamentablemente las entidades hoy están tardando demasiado y acá me sale que recién van a tener que hacer algún tipo de apelación o algún tipo de justificación para que esto se cumpla. Entonces, no me sale que sea durante este mes, el próximo mes de junio aparentemente tampoco. Entonces se llega a postergar incluso hasta el mes de julio. Esperemos que no sea así, esperemos que eso mejore o que lleguen a dar una solución adecuada, porque sé que está generando mucha incertidumbre. Eso es lo que nos dice el tarot. Obviamente que lo ideal es poder acelerar los procesos. Para eso también se puede recurrir a algún tipo de ayuda adicional. Recuerden que si ya queremos una consulta más exhaustiva, más detallada o ver más cosas, siempre es importante, cuando son consultas, lo he dicho, de salud, a veces la primera orina de la mañana, o una fotografía de cuerpo entero de la persona, ¿ok? Y cuando son problemas judiciales, de pérdida o en este caso de proceso, siempre es importante hacer una consulta personal completa, y así podemos ver mayores detalles, que si no, no van a terminar haciendo un poco engorroso o prácticamente nublado el panorama.
4: Ahí toda la respuesta entonces para nuestra amiga. Y recuerde, el teléfono de don Cipriano para que usted se pueda comunicar es el +569 58 39 81 77. +569 58 39 81 77. Vamos con una última consulta a esta hora. Aló, buenos días.
9: Buenos días, la Radio Azúcar.
4: Sí, ¿con quién hablamos?
9: Con Rosa.
4: Rosita, cuénteme, Rosita.
9: Quería saber sobre, quería consultarle al doctor sobre mi salud.
4: ¿Sobre su salud?
9: Sí.
4: ¿Ya su fecha de nacimiento?
9: El 20 de junio del 52.
4: 20 de junio del 52. ¿De qué parte me llama usted?
9: De Rancagua.
4: Está, vamos a darle respuesta ahora, ¿ya?
9: Ya, muchas gracias.
4: Que esté muy bien, cuídese mucho.
9: Repito, primera vez que lo llamo.
4: Muchas gracias, mi amor. Cuídese mucho, ya, a protegerse, sobre todo con esto que estamos pasando ahora, ¿ya?
9: Ya, muchas gracias.
4: Un besito, que esté muy bien.
9: Ya.
4: Nuestra amiga desde Rancagua también preguntando por salud, don Cipriano.
5: 20 de junio del año 52, nuestra amiga está pronta a estar de cumpleaños el próximo mes de junio. Está ya en el signo de Géminis. Géminis, un signo muy importante en el ámbito zodiacal. Vamos a ver qué pasa o qué sucede con su salud o por qué se está viendo afectada. Vamos a revolver las cartas. Efectivamente, lo que tiene que ver con los brazos, con los hombros y con el sistema nervioso, hasta las manos también se ha estado ya manifestando ese tipo de calambres o ese tipo de malestares. Hay que tener bastante cuidado, que esto está relacionado también con el clima. Ya lo había dicho, estamos viviendo días más fríos, días más complejos, y es donde uno tiene que tener mucha precaución. Lo había dicho, ella nace bajo un signo muy comunicativo. Acá sale también la carta que tiene que ver directamente con el 3 de copas, que marca un equilibrio, una persona muy amigable, una persona muy ingeniosa, muy intelectual, muy polifacética, en el sentido de que ha podido conseguir cosas que han mantenido un equilibrio en su vida, tanto como en la salud, el dinero, el amor. Pero hoy lo que tiene que ver con la salud sí se está desequilibrando.
3: Mis queridos amigos, lamentablemente el tiempo se nos ha terminado, estamos llegando a la parte final de nuestro programa. Antes de despedirnos, mencionamos una vez más nuestro teléfono para que nos puedan llamar. Pero recuerde que desde ahora la primera consulta es gratuita. Llame con confianza, con seguridad, que nosotros vamos a darle la opción de poder ayudarle. Recuerden que por su seguridad, por su tranquilidad, estamos haciendo por ahora las consultas por teléfono, por videollamada, por mensaje y de forma escrita, para que ya volvamos a retomar las atenciones presenciales. Si Dios así lo permite, nos reencontramos mañana. Muchas bendiciones para todos. Permiso.
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1: 1:56.
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0: 2:56.
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1: Las 3:56.
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0: hola, ¿cómo están? Estamos ya comenzando a compartir esta hora de la tardecita, ya que estaba acá en la sintonía de la Radio Azúcar, la original de Chile. ¿Cómo están ustedes? ¿Cómo están? Aquí estamos ya, volvimos la tarde. Pensamos ya ponerle ganas ya a esta hora de la... Esta hora de la tarde ya. Ya estamos ya poniéndole con todas las ganas ya. Quiere estar esta hora ahí en la sintonía, compartiendo otra vez acá de la Oiga, la original de Chile, Azúcares. Oiga, me estaba preguntando por el teléfono, oiga, ¿sabes? No, es que estaba mal la línea, ¿ah? Pero oiga, usted me puede llamar acá ahí al 986-54-2409, ¿ah? A ver, tribu, ¿cuál es la línea directa, caballero?
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0: Eso, ahí está, la original de Chile. Ahí puede llamar en el teléfono ese que estaba nombrando el caballero, el 986-54-2409. Pero el WhatsApp, el mismo WhatsApp.
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0: Ahí está, lo anotó, ¿no? Se lo repito.
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0: Ese, ahí está. El +569-8170-5006. Hombre. Ahí está. WhatsApp a esta hora de la tardecita, porque ya empezamos a ponerle con todas las ganas por ahí, viejito lindo. A esta hora acá en la original de Chile. Aló, aló, buenas tardes, aló, aló.
3: Hola, Teterita, ¿cómo estamos? Suavito, discretito, puta madre, hombre. Aquí estamos a pie del cañón, pues, amigo mío. Aquí estamos esperando que empiece a airar, pues, amigo mío. Oiga, amigo mío, un gran saludito a todos los hermanos Concera, pues, amigo mío. Chico Poncho, Don Albertino, la Susanita, el Guatón de la Fruta, el Quique, Don Albertino, en general a todos los amigos, Santiago, a todos los amigos, puñal. Claro. Oiga, para que me coloque la potranca de pelo negro de los hermanos Contreras, pues, amigo mío. ¡Ahí estamos, Teterita!
0: Ya, pues, potranca del pelo negro de este calle, ¿ya? Vamos realizando más WhatsApp acá, dice, aló, aló, buenas tardes, hola, hola, buenas tardes, hola, hola.
4: ¡Teterita! Puta, en la tarde sí que quedó bien, poiga. ¿Ya? Y en la mañana también. Sí. Una cancioncita, Teterita.
0: Ya.
4: Me acosté curado y me levanté curado.
0: Ya. ¿Y esa para quién va? Me acosté curado, dice, curado. Me acosté. Anoche me acosté curado y curado me levanté, ¿no es cierto? Miren las cancioncitas que vienen de ellos, oiga. Ahí está. Está bendita la Lidia. Oiga, teléfono para que me llame, teléfono directo aquí conmigo.
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0: Eso, ahí está, ¿ven? Ahí tiene para que comience ya a mandar ahí. Saludamos, yo mando saludos para la Teterita, que tenga una linda tarde. Saludos a usted, uno de los grandes locutores. Feliz día en el día de hoy, locutor radial, trabajador radial. Juegue, Teterita, ñañaca, por siempre me ponen acá. Mira, voy a ver. Aló por acá, dice, aló.
5: Cristian, muy buenas tardes. Espero que esté bien. Igual. Que lo haya pasado bien. Que haya pasado unas lindas fiestas patrias. Yo lo pasé en casita, en la casa de mi hija. Quisiera saludar a don Jorge. A la señora Yané, a la Elvirita, a todos los que escuchan la radio Azúcar Sabrosita de Chile. Con la canción Las dos camisas negras, parece que, o la camisa negra. La camisa negra ahí. Oh. Por favor, con esa canción, Cristian, tengo la camisa negra.
0: Camisa.
5: Ya, Cristian, que esté bien, cuídese. Chao.
0: Ya, pues, chao. Saludos ahí a Sena María Correa, que está también ahí, está ahora ahí ya. Ahí está, ahora la tarde. ¿Quién está mandando más WhatsApp? Ahí está habilitado el WhatsApp para que mande WhatsApp al número.
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0: ¿Anotó el número o no?
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0: Ahí está, para que ahí mande su WhatsAppito, pida sus canciones y comparta a través de la tarde aquí en la original de Chile, Radio Azúcar. Ya, ahí está ahorita la línea para si quiere llamar ahí el teléfono directo con el llame en las tardes. Voy a estar con este número por mientras.
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0: Esa está, la radio super original de Chile. ¡Baja la música, tiro! Vamos a ponerle esta cancioncita ahí, ¿dónde? ¡Eso! ¡Oye! ¡Ahí está la yegua! ¡La yegua del aguilón! ¡Yegua! ¡Vamos a ponerle esta cancioncita de la tarde aquí! ¡Es la original de Chile!

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2: Eso, aquí estamos en la original de Chile, ya comenzando con la música, las canciones, y vamos al tiro con la música para el Necho. Ahí está. Quería escuchar anoche, me acosté curado y curado me levanté. Ahí está, ahora compartiendo otra vez acá de la original de Chile. Usted nos quiere llamar, ahí nos llama, ya sabe, ya el número que tiene que llamar para acá. Llame, ¿a cuál número que estamos acá?
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2: Eso, la original de Chile. Ya, vamos a la música. Anoche me acosté curado.

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0: original, la Flor Morena, que quería usted, muy viejito hombre. Polo Ferino, yo, Polo Ferino, esta vez a competir esta vez, la tarde, cuando estamos en la hora. Oiga, 4:26. Usted nos puede mandar su mensaje de WhatsApp ahí, si quiere mandar un mensaje de WhatsApp audio.
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0: Anotó, ¿no?
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0: Eso, y si quiere llamar a la radio directo acá, donde estoy yo aquí.
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0: Eso, la original de Chile, ¿ah? Reitero para que mande WhatsApp.
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0: Eso, ahí está. Ve ahí para que haga vida su WhatsApp, ahí pide sus canciones. Y le llamo a correr como le gusta en esta hora de la tardecita. Aquí, en la original de Chile. Oiga. Pues

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1: Eso, claro que sí, ahí tiene ya para que me quiera llamar, ahí me llame directo, ahí anota el número 98654-2409 y me llama directo al tiro, no va a estar en la tarde para compartir con las canciones y la música que le gusta escuchar aquí en la original de Chile. Vamos, ahí está usted que me dio la camisa negra, señora María.

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1: Eso, claro que sí, pues la original de Chile está ahora compartiendo con Guira música, música que le gusta a los tiempos viejos, hombre. Oiga, la gente linda, campesina, la gente de todos lados y alrededores que están con donde dice, ponte las canciones buenas que ponen de tela. Oiga, saludándole ahí por contar cariño, se va a traer acá, dice, hola Tetita, feliz día del trabajador radial, que tenga una linda tarde, bonito día, y espero que hayan recibido hartos regalos, sí, miles de regalos. Hasta Aguinaldo te recibí también, todo eso. Te recibí regalos, hombre. Gracias. Oiga, no se la sigue con la cambio una cancioncita, me suena ya, por favor. Dice, estamos aquí escuchándolo con mi tío. Oiga, estamos aquí, estamos cagados. Dice que se le pone la carretera de la fruta. Ya, pues le vamos a buscar por ahí la carretera de la fruta. La carretera de la fruta. Ya. Oiga, vaya para el otro lado de Nisha, o sea, fruta. Por si acaso, que allá, para el lado de las tagüitas, dice, osa carretera. No necesita solo carretera de la fruta nomás. Con fe. Ay, está ahora compartiendo con la música las canciones. Ya a esta hora de la tarde disfrutando con ustedes. 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Oiga, saludamos ahí a un Pita Carreño, a uno de los grandes, Pita Carreño. Oiga, sí, saludos grandes para allá para el campo. Oiga, estará escuchando. Oye, Juanucho, ¿qué le habrá pasado a Juanucho? ¿Está escuchando o andará en el cerro? Se va a preguntar a Juanucho. Oye, Juanucho, está los días, le mandé la aplicación, dijo, voy a andar escuchándote, oye, voy a andar escuchándote. Saludos ahí a Juan González, de aquellos tiempos, en mi vivencia de aquellos tiempos. Oiga, por allá cuando vivía allá donde Marcito, Marcito González, el hombre, pues, era el hombre ya. Y que saludos al cielo también ahí, a la Margarita y a ellos, bueno, el camino para todo nomás, pa. Y ahí a Don Pita Carreño, pues, uno de los grandes también, pues. Viejo, bueno, nacido en el cerro. Saludos grandes ahí, Don Pita, pues. Estos viejos allá son varios en el cerro cuando me llevan para el CMM, le cortaba los corriones, saltaba con la OJ a la cresta, pero, oiga, no me paraba ni llorando corriendo en el cerro. Allá viene Lucho Pimiento, dice. La verdad que le comía los coca ahí cuando le dejaban colgando ahí encima de los gordos. No existe. Y decía, bueno, ¿y qué? Se comió el coca ahí, tiene que hacer alguna chilla que anda por ahí, hombre. Es que andan cuarenta en el cerro, hombre. ¿Cómo te lo puedes dejar colgar? Está ahí, que los ratones se suben a reír. Ay, ay, ay. Saludos ahí a Don Pita Carreño, uno de los viejos grandes, pues, oiga, conocido Pita Carreño, el hombre querido. Por aquellos años siempre recordado, amigo lindo, siempre recordado, ¿no? Así que tantos cariños grandes, ahí a uno de los grandes hombres, hombres, esos viejos que andaban en los cerros, eran como... ¡Ay, que da gusto mirarlo! Yo una vez cuando veo, también, ¿te acuerdas de Pancho Manzores? Ay, también partió el amigo Pancho. Viejo, que dejaban caer por cerro de acá, yo no, pará, no se le hace a ni... Ay, ay, ay, los viejos, el viejo Pío también, me acuerdo, amigo, oh, soy un grandote también que le paraba por cerro, ¿no? Y Pita Carreño, ay, ay, ay, oh, soy viejo más, ahí está, así que saludos a Pita, a Toscarino nomás, y esperando que tenga un lindo día nomás, y saludos grandes a usted, como todos los días nomás, pues, cuídense nomás, no. Saludos a su familia linda que tiene el hombre, a todas las chiquillas que tiene él, a las flores, hombre. Saludos a Gustavo, que está por allá por los Santiago, por allá que está su chiquillo. Oiga, hoy día en la mañana pasé a comprar ahí a la panadería de ahí de la esquina en la plaza y me tomo con un carro que tiene un moño con esa, po. Y me acordé que le parece que era el pololo de la Sofía, po. Andaba tomando desayuno ahí en la panadería. No le dais nada desayuno a tu pololo y... ¡A la Sofía! ¡Le dais desayuno al pololo, ¿no? No vi que estaba tomando desayuno ahí la panadería. No creo que sea osa, que tenía un moño con nisa. ¡Oye! Bueno, así es la vida. ¡Póngale los pita, pues! ¡Oye! Vamos con esta canción que nos dieron por allá por el barrio alto. Oiga, el barrio alto de las cabras. Ahí la... Oiga, sí, el barrio alto de las cabras, oiga. Ahí está Cuenca, Cuenca, barrio alto. Ahí, allá donde vive este sobao también, po. El charro Billy, el de las cabras. Aquí está la carretera de la fruta, pues. Aquí está hora de la tarde, aquí es la original de Chile. Oiga, está habilitada la línea para que mande WhatsApp ahí. ¿Cuál es el número de WhatsApp?
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1: Ahí está el WhatsApp, anota el WhatsApp.
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1: Oye, ahí estamos ya como siempre, esta hora de la tardecita con la buena música y las canciones, por cierto, a través de acá de la original de Chile. Oiga, ¿dónde está? Nadie se escucha, pero para todos lados, gallo. Buena, buena, buena. Saludos para acá, dice, empresa de seda SPA. Saludos para usted, el mejor locutor radial, el número uno, número uno, número uno, número uno, el único de la sexta región. ¡Toma! Saludos a la gran empresa de seda SPA. Ahí hay la batería, la chaita, se ve un momento, pero tenemos la andría, va a ser recorrido para todos sus sectores, así que de ahí le vamos a dar el número para que llamen ahí, para que se empiece ya a sumar a la propaganda en la Radio Azúcar, ¿verdad? Porque ahí la Radio Azúcar, ahí hay que sonar para todos lados, ¿verdad? Saludos para la grandita, que tenga un feliz día, que lo haya pasado bonito en el día de hoy, del Día del Trabajador Radial. Y pues aquí, curadita, se está tomando, pues. Cualquier premio, ¿verdad? Aquí estamos, como siempre, poniéndole bueno nomás. Saludándole a toda esa gente linda que se está ahí en la ciudadanía, competiendo a través de acá, de la Radio Azúcar, la original de Chile. Vamos con las canciones por acá. Me había pedido, ¿qué tal si te compro? ¿De cuánto? ¿De 500? ¿De lucas? Vamos con las canciones.

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2: Esto es la original de Chile, compartiendo esta hora de la tarde con la música, las canciones, con lo que le gusta escuchar a usted a través de esta tardecita, pues, el día lunes. Hoy día, todos los que llaman nombre Mateo, de este día 21 de septiembre. Oiga, ¿usted nos quiere llamar acá o no? ¿Quiere llamar? Llame acá, ya que estamos acá en terreno. Usted nos llama el número de teléfono acá al 986-54-2409. Anote el número bien ahí, 986-54-2409. Ahí puede llamar y pide sus canciones y saluda a quien quiera por ahí. ¿Ya? Vamos revisando WhatsApp por acá, dice... Aló. Hola.
3: Hola, Cristian. Hola, mi viejo. Sí, estamos escuchando, viejo. Aquí trabajando, escuchando la radio, viejo. Quiero que me pongan un temita, viejo. Mi amigo, el borracho, por Miguel y Miguel. Saludo a mi pariente Frankie. Chao, viejo lindo.
2: Ahí está Juanucho, Juan González, desde Cocalá presente. Ahí está trabajando en la pega y el hombre. Y aquí un saludo grande para Juanucho, hombre. Mira, Juanucho, te escucharon también, ¿ah? Saludos grandes, ¿eh? Viejo recordado, amigo también, padre de los grandes, de familia. Está viejo cuando me ponían debajo los pezones de las vacas a tomar leche ahí, ¿ah? ¿Eh? ¿Te acordás cuando me andaban chupando las urias a las vacas, ¿eh? Un día no sé qué, me dijo, ¿qué? Venías a estar lejos y andáis detrás debajo de las vacas chupándole las urias, tomando leche, me decían, viejo. Saludos, gente linda de campo, ese es lo más lindo que hay para allá, pues, ay, hombre, ¿eh? Vamos con las canciones de Arfino, ¿no? Dice Miguel y Miguel. Ay, mi amigo el borracho. Pónele a Juanucho. Ahí está Juanucho. Saludos grandes, Juanucho. Y a su gente linda que está allá para los sonados, wey. Oye, Juanucho, está escuchando el pariente Pita Carreño. Pariente Pita Carreño, está saludándole ahí. Está escuchando, así que dale, mándale saludos también al pariente Pita. Pita Carreño, gallo, Pita Carreño. Aló, buenas tardes, hola.
4: Aló, buenas tardes.
2: Hola, buenas tardes.
4: Me presento, soy Gonzalo.
2: Ay, no, estos son de las empresas que llaman. Mire, ¿qué me voy? Soy Gonzalo. Me salió un nombre raro, ahí, ¿no? ¿Qué sale? ¿A dónde? ¿Abre? ¡Vamos allá! Ahí está ahorita la línea para que llamen al 986-54-2409. ¡Vamos allá! ¡Pónele, Juanucho!
5: Oye, hace...

0: Buena compita aquí de Limache. De Limache quería pedir las dos camisas. Las dos camisas. Aquí Ricardo Urbina de Limache. Salud, valiente.
1: Saludos para Limache. Ay, ay, ay.

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1: Ahí estamos ya compartiendo esta hora de la tardecita con la buena música, las canciones que le gusta escuchar a través de acá de la original de Chile, ¿eh? Lo vamos para Limache, Limache, al Jam, Jam.
2: Buena compita aquí de Limache, quería pedir las dos camisas. Aquí Ricardo Urbina de Limache, salud, pariente.
1: Eso, Ricardo Urbina, pues. Vamos allá a la música, por el nomás gallo. Ahí están las dos camisas, pues. Ahí está una de la tarde. Jueguen, ahí vamos a la pausa y volvimos.

0: 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Las 4 y 58 minutos.
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2: Eso, claro que sí, pues ahí estamos ya compartiendo esta hora ya de la tardecita aquí en la original de Chile. Ya que usted está ahí, está ahora ahí escuchando, está en la pega, anda en el camión, anda en el auto, en la camioneta, en la bicicleta, en el tractor, en la rezo, está ahora que andan uno escuchando por ahí también, ahí apegadito a la radio, al azúcar, la original de Chile. Compartiendo en estas tardes, por supuesto, en estos días ya de septiembre, ya hoy día estamos 21 ya. Y va a faltar poquito para que se nos vaya a septiembre, o sea, ¡eh! Oiga, y ahí ya, que venga el 18, chicos, ¿eh? No, si aquí la cuestión anda más rápido que la crema, pues ya. ¿O no? Claro que sí, ¿eh? Se lo vamos a ir por sentar acá, dice. Buena Alterita, saludos grandes para usted, oiga, saludos a los caros que estamos acá en la Vega escuchando, estamos muertos de la garrisa, dice la mierda. No quise decir lo que querían decir ellos, hombre. Así que saludos grandes nomás por ustedes, chiquillos, que están ahí, chanquillando, yo, ¿verdad? Chanquillando, ¿qué es eso, chanquillando, oiga? Chanquillando, ¿verdad? Así que saludos grandes para ustedes, pues, chiquillos. Sigan disfrutando la tarde, poniéndole buena, ¿verdad? Con las canciones, la música que les gusta escuchar a ustedes, ¿no, año, verdad? Oiga, ¿quieren la canción de los Reales del Valle? La Cruz de Madera. Tetera, aquí hay uno que le encanta la Cruz de Madera, que quiere morir luego. Tiene que jugar todo, tiene que jugar todo ella. Ahora música, vamos con el tiro, como dice, tarde de la tardecita, que si se lo dejo ahí agarrarse en la radio. Vamos allá. Ya cuando son las 5 con 14 minutitos, hombre. Saludos ahí grande a usted, porque ya también dice acá. Buena, Teterita, saludos, que haya tenido un feliz día del trabajador radial. Me dice por acá, así que saludos grandes para usted. Ya, pues gracias, hermano, gracias, pues. Oiga, cariño, gracias.

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Oye, mira que día está de cumpleaños. Hablamos los que están de cumpleaños día. Ahí en las cabras, ¿quién está de cumpleaños? Parece que está de cumpleaños día, está de cumpleaños hermano del Lalo, parece que está de cumpleaños día, ¿no? Parece que sí. Saludamos ya a Carlos Yerba. Está de cumpleaños día el Carlos Yerba. Carlos el Yerba. O Carlos Yerba. Que está, suena feo, Carlos Yerba. Saludos a Carlos, que está de cumpleaños día de hoy. Pues Carlos Yerba, pariente. Sí, saludos grandes para ahí al hombre. Saludamos también a Juan Elías Jiménez, pues, sector ahí de Rosario, hombre. Saludos allá a Santa Elena. Juegue. A los Villías los saludamos ya. Saludamos ahí a Lucho Conejo. Era un minuto, me dijo, hombre. Ah, una aventura, sentimiento norteño, pues. Saludos a toda esa gente para allá, ¿eh? Saludos allá, al viejo Chaco. También, pues, saludos a todos allá ahí, a la maestra Alberto, hombre. Así que le damos saludos grandes para ella. Juegue, juegue. Ya, ¿quién dice por ahí? Aló, aló, dice, hola pariente. A ver, véale ahí por ahí, pariente. Ahí el viejo que se le había acostado, sí, oiga, se me había acostado ahí, ¿ya? Aló, grande, pues. ¡Oye! ¡Oh, el viejito lindo con la música, las canciones, la cruz de

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1: Claro, ya comenzando con la música y las canciones a través de acá de la tardecita, ya que estamos acá en la original de Chile del día de hoy, lunes 21 de septiembre. Ya sabe cuál es el WhatsApp, pues ahí usted, mándelos un audio al WhatsApp.
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1: ¿Qué es? 8170 5006, +569, le ponen ahí al WhatsApp, ¿ya? Ahí está, si quiere comunicarse para acá, para que me llame directo al tiro.
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1: Eso, por acá me había pedido acá de los manantiales, a retiro de los campos, ya viene ya, para no van a volver con el rancherito León, calienta sopa, a esta hora de la tarde. Aquí, en la original de Chile.
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1: Ese es el WhatsApp, ese para que esté ahí, ya me mande WhatsApp y sus canciones ahí al 8170-5006. Vamos revisando por acá. WhatsApp dice, aló, aló, aló.
2: ¿Cómo está?
1: Bien, pues.
2: La canción, el caso de dos mujeres, por fichao, cuídese.
1: Ya, pues. De buscamos acá el caso. Del caso de dos mujeres, caso de dos mujeres. Ni un problema, mijita linda. Saludos grandes ahí a usted, dama, también. Ahí lo busca el caso de dos mujeres, ¿ah? Así que se las vamos a programar acá, ¿ya? Jueguele, ¿ah? Oiga, claro que sí, ¿ah? Y oiga, ahora acá, más saludos acá, dice, buena tenerita. Saludos grandes para usted, ¿ah? Oiga. Es buen programa, ¿ah? Se pasó, veces. Saludos para acá, estamos escuchando acá, ¿ah? En el Durano. Oiga, vaya para el Durano, para el Guatón de la Fruta, ¿ah? Así que para que los viejos salgan a ver ahí al Guatón, para que lo conozcan, para allá los que no lo conocen. Lo conocen en todos lados, Guatón, así que vaya para el Durano, dijo, quiero comprar fruta allá. Me llamó recortito porque iba a buscar fruta allá. Mañana va a llamarle. Qué bueno, vamos a descansar. No, no. No vaya a matar de la fruta, ¿ya? Vamos con la música. Este es el compadre Gancho. Ahí está. Lo que veía usted de los manantiales. Arretírate a los campos, ve. Pone el nombre.

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2: Eso ahí tiene para que vida su canción y comparte a través del WhatsAppito. Ve que se la coloca al tiro. Al tiro nomás. Cuando usted manda a través de WhatsAppito y le coloca al tiro la canción, ¿o no?
3: ¿Cómo está? Bien. ¿Puedo tocar la canción? El caso de dos mujeres por fichao, cuídese, y con Darío Gómez.
2: Es igual también usted también, cuídese. Y aquí le complacimos al tiro con las canciones, pues, escuchándola a través de la tardecita aquí en la... Oiga, en la original de Chile, Radio Azúcares. Vamos con el caso de dos mujeres. Juegue.
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1: Eso, claro que sí, ahí usted envía su WhatsAppito. WhatsAppito, pito, pito, WhatsAppito. Y mande para acá este caballero, no, no.
2: Ocho calditos pata, chacherita.
1: ¿Qué?
2: Ay, ay, ay, pues.
1: Caldito pata.
2: Como para tomar once está.
1: Toma.
2: Y se lo compré ahí a su amigo Benjamín.
1: Ya, ya.
2: Ahí en la esquina.
1: Toma, toma. Saludos ahí, ah, mira, caldito pata. Caldita de chancho, mira, como saca pica. Buena, cómese la todita nomás, nomás. Cómese la todita nomás, nomás. Cómese la todita nomás. Ahí por acá me dice, colóqueme la colegial, el tabo allí, pues, ahí está buscando ya, pues. Con los hereros en la frontera.

0: 569 para que comparta y disfruten esta hora de la tarde escuchando canciones bonitas a través de acá de La Sabrosa de Chile. Aló, buenas tardes, hola, hola.
1: El regreso del ave Fénix.
0: El regreso del ave Fénix. ¿Cómo está, amigo mío?
1: Bien, pues, ¿y usted?
0: Aquí estamos ya, aquí estamos en el azúcar, pues, ¿ves? Volvimos al azúcar. ¿Cómo
1: el
0: está?
1: El regreso del ave Fénix.
0: El ave Fénix.
1: Renació desde las cenizas,
0: ¿ah? ¿Eh? ¿Cómo dicen, no es cierto? Saludos grandes para usted, oiga.
1: Sí, güey, oiga, aquí estamos.
0: Qué bueno, pues aquí estamos y compartiendo, pues, por supuesto, en este día de hoy, ¿ah? ¿Eh? Este día, hoy, sí. Bueno, diré que hoy día especial hoy día también, ¿po? ¿O no?
1: Muchas felicidades a usted y a todos los que hacen a lo largo y ancho de este país la conexión entre la gente y el mundo de la radio. Feliz día al Día del Trabajador Radial.
0: Oiga, ¿eh? Un día una señora en la mañana me mandó un mensaje diciéndome que la credibilidad de hoy en día está más en las radios que en la televisión, que ella prefiere más la radio que la televisión, porque la radio es pura, el cero nada más dijo. Y dijo que la credibilidad, la verdadera, claro, está en las radios, dijo, ¿ah? ¿Eh?
1: Sí, pues la radio entretención, subir el ánimo, no mostrar tanta tragedia tampoco. Bueno, en mi caso más, si veo tele, yo al tiro cambio y pongo ESPN.
0: Yo por eso a mí no me gusta tanto bla bla, de que usted así mejor más entretener con la música, las canciones y de generación con la gente, mayor, pero con cosas alegres, como olvidando un poco lo que está pasando, ¿no es cierto?
1: Claro, con usted o como le digo, de repente, como yo soy, me encanta el fútbol.
0: Claro.
1: Veo un partido cualquiera, me entretengo los 22 jugadores están moviendo una pelota.
0: Imagínese una pelota.
1: Deporte.
0: Oiga, sí, pues, ¿se da cuenta? Oh. Una pelota moviendo 22 jugadores, una pelota, ¿no es?
1: Sí,
0: claro, y uno oye, bueno, y uno que tiene dos, ¿cómo lo hace? ¡Ay, ay, ay! Por las siete grandes, ¿eh?
1: Parece que por ahí se va puro orinar.
0: Oiga, oiga, ¿y cómo está usted? Bien, ¿no?
1: Bien, oiga, trabajé el fin de semana en la media luna en Santa Cruz, trabajé yo.
0: Ah, qué bueno, ¿eh? Bueno, ahí con peguita igual por ahí de repente, ¿no es cierto?
1: Sí, salvo harto y la otra buena noticia que no hace poco me dio que vuelvo a vivir con mi madre.
0: Ah, qué bueno, ahí está con la mamita, va, ¿eh?
1: Sí, porque ya mi mamá ya la llamaron para, creo que se va a hacer de, no es que... Va a comenzar su tratamiento contra el cáncer.
0: Claro.
1: Y ya la citaron para San Fernando.
0: Ah, qué bueno.
1: Así que todo el tratamiento ya hicieron la Junta Médica. Ahí le van a hacer el calendario.
0: Eso.
1: De lo que se viene.
0: Así que con alta fe nomás, por cierto, va a quedar todo saliendo bien nomás.
1: Con alta fe. Y bueno, mi mamá, yo creo que recién a lo mejor volvería para la fiesta, si es que.
0: Ya.
1: Para la fiesta. Sí, pues imagínese, ya pasamos 18, ¿qué esperamos? El viejo pascuero.
0: Ahora viejito. Y no es chiste, sí, ¿eh? Ahora viene, después de la fiesta, el viejo pascuero.
1: Cambiamos el mantel patriótico y ponemos el mantel donde sale el viejo pascuero.
0: Oiga, sí, ¿eh? Oiga, en la pura verdad.
1: Sí.
0: Así que hay que prepararse ahora para el viejo pascuero.
1: Pasando Pascua, aquel colemono.
0: Toma. Y la mistela que hacían las viejitas también. ¿Te acuerdas que la viejita hacía la mistela en aquellos tiempos también, pues?
1: Sí.
0: Ótala, Alice.
1: Oiga. Ajá. Acuérdese que el colemono es un trago que pide un presidente.
0: Eso, un colemono es un trago que pide un presidente, ¿no es cierto?
1: Y Pedro Mon.
0: Pedro Mon. Ve, toma, ahí está.

0: con el mono de Pedro Mon.
1: Por eso que no había con qué revolver, porque él pidió que tuviera un trago que tuviera leche, aguardiente, café,
0: ¿ya?
1: Nuez moscada.
0: ¿Ya?
1: Y ¿cómo se llama? Y no tenía con qué revolverla.
0: ¿Ya?
1: Alguien de la guardia presidencial revolvió el trago con el cañón de la pistola Colt.
0: ¿Ya?
1: Y ahí nació el nombre, Colt de Mont.
0: Colt de Mont. Bueno, para los chilenos acá, Colemono.
1: Colemono, claro.
0: Mira, Colt de Mont. Cola de Mont.
1: Y después pasaron los años, hubo otro presidente que...
0: ¿Ya?
1: El Sandro, el Barro Luco.
0: ¿Ya? ¿Y eso cómo fue?
1: En la confitería Torres, pues en Santiago.
0: En Santiago,
1: el presidente quería un sándwich de carne con queso.
0: ¿Ya?
1: Y que, oh, no, el sándwich Barro Luco.
0: Barro Luco, Tom. Ah, que tiene de historia este viejo, ¿eh? Pues. Oiga, cuénteme, ¿y alguna casacita con el que quiera escuchar el nombre?
1: Ah, sí, bueno, una de esas tropical, de esas que de América, de Grupo Alegría, sí.
0: De Alegría, ya, pues le buscamos acá de Alegría, esa que le gusta a usted. ¿Cuál es el mix que le gusta a usted de Alegría que me nombraba usted, de Alegría?
1: Ese que dice, sé que con el tiempo tú la pagarás,
0: engañadora. Ahí cantaba el ¿cuánto se llama? ¿El Américo?
1: Américo, ahí cantaba ahí.
0: Tómela, ahí cantaba el soba, ¿va?
1: Todo lo éxito ese. Me embriago por ti.
0: Eso.
1: Y lloro por ti.
0: Mira, se la sabe todita.
1: ¿Se acuerda la foto que un día levanté cuando era los carretes cuando yo era niño?
0: Ah, sí, pero perdón.
1: Era una foto de control.
0: De control, y claro.
1: Y cigarro Hilton,
0: sebo. Yo en esos tiempos fumaba el Lucky Strike sin filtro, toma.
1: El Lucky Strike sin filtro.
0: Sí, yo lo hacía desde cuando estaba en las discos, cuando era DJ, ¿eh?
1: Capel también.
0: También, pues. Oiga, el famoso pisco Capel.
1: Podría la sonora de Tommy Rey o la de Machuco y todo, y saliste las patas de ahí a los viejos.
0: ¡Ajá! Ya, pues, viejito lindo, gusto. Sí, pues, oiga, gusto.
1: Me alegro harto que haya vuelto a su casa.
0: Claro.
1: Y que le haya muy bien, y bueno, como dicen, un nuevo comienzo. Bienvenido.
0: Y para usted también, pues, George. Un nuevo comienzo, bienvenido también. Pues. ¿Ah?
1: Por supuesto, ya va a salir Peguita pronto.
0: Eso. Ahí va a tener Peguita luego, ¿ya?
1: Sí, va a tener Peguita luego. Si no es la construcción, será. Viene la cereza.
0: Sí, bueno, de ahí va a tener harta Peguita. Así que le vaya, pero súper bien nomás la Peguita nomás. Y que le vaya ahí, y buena suerte nomás, pues, ¿ya?
1: Y pedirle a Diosito por mí.
0: Por la mamita y cuide el arte nomás del hombre, ¿ya?
1: Sí, oiga,
0: mucha. Sí, no, sí, con alta fe nomás.
1: Yo entiendo a todos los auditores que, bueno, cuídenla, porque la única mujer incondicional que va a tener en la vida.
0: Claro, güey. Pues.
1: El día que se vaya, bueno.
0: Ah, bueno, hay que pensar eso.
1: No, todavía no, porque mía. Tengo que pensar que la tengo todavía y para los que no la tienen a su lado, bueno, recuérdenla mucho y quiéranla y los mejores recuerdos que que Dios la pudo tener al lado de uno.
0: Eso. Ya, pues, viejito lindo, avance, cuídese nomás, ya. Pues. Ya, pues, que esté muy bien, pues, chao, sí. Chao.
1: Chao, chao.
0: ¡Avance! ¡Ya bajó la música! Ahí está nuestro gran amigo Sudello, ¿eh? Ya, pongámosle ahí, ¿ah? ¿Eh? La de los ojos negros, me pide para venir alegría a usted, compadre. ¡Juegue!

0: suya, amigo mío, de alegría. Ya vamos a ver esta casoncita con más gente de la tarde aquí en la original de Chile, Radio Azúcar.
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0: las 5:58.
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0: Sí, hemos regresado. 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

0: Eso, y estamos ya de vuelta ya para seguir ya comerciando esta hora de la tarde, ya con la música de las canciones y por supuesto ya que está esta hora pegadito, escuchando lo que es la original de Chile, Radio Azúcar, la original de Chile, Radio Azúcar, por supuesto, ahí está ahora compartiendo junto a ustedes. Vamos con la música ya con los saludos musicales. Ya saben, ya usted si quiere mandar al WhatsApp ahí algún audio, algún saludo, pedir alguna canción.
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0: Eso ahí tiene para que pida canciones. Ay, si quiere llamar directamente, nos llama aquí a una línea directa. Anote el número.
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0: Eso, claro que sí, ¿eh? ¿Quién vamos a ver acá?
3: Pepito, son de vacuno, anda soñando con los patitos de chancho, sí.
0: Ah, patitos de vacuno, pues son ricos los de chancho, señor más. Mira, pues a mí me gustan las patitas de chancho, que ricas, cocidas. Y con buen peule nomás. Ahí está. Ya. Vamos con la música. Aquí para Alejandro López Contanzo. Ahí está, de alegría. No me abandones. Ay, juegue. Ahí está la tarde aquí en la.

0: Zapito.
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3: Eso, claro que sí, pues la original de Chile está ahora compartiendo con la música las canciones, poniéndole ahí como le gusta escuchar a usted a través de las tardes, ¿eh? Que está el solcito, hoy día va a hacer frío, va a tirar la mala noche, ¿ah? Sí, yo creo que la noche va a poner helado porque como hubo lluvia, paletearla va. Así que igual vayan cuidándose nomás. Así que ahora los tiempos no están nada muy buenos para andar ahí desabrigándose y en pelo de pelotillo. O sea que no, esté ahí, ande por ahí tomando ella feliz sin DPT. 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Oiga, saludos grandes, y usted me dice acá, hola, buenas tardes, Terita. Oiga, estamos escuchando por acá, ¿por qué no la mamita le coloca de nadie eterno en el mundo, por favor, ah? Gracias, muy buena la radio, sí, pues, ¿eh? Digo que se le haya perdido la frecuencia, ya otra cosa, ¿no? Sí, pues la radio Azúcar es la misma, la original de Chile, pero de campeón la 96.7, ¿ah? 96.7, ¿ah? Aquí desde la Comuna de las Cabras compartiendo junto a ustedes, esa es la original visible, Radio Azúcar, ¿eh? Ahí usted si quiere mandar un audio, saludo, venir al WhatsApp.
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3: Ahí está, para que usted mire ahí sus canciones, ahí tu música. Y si quiere llamar ahí, llama ahí al número directo, así al tiro ahí al 986-54-2409. Esta hora de la tarde, ¿ah? ¿Eh? Por acá, ¿ah? Así que para que esté ahí viendo su casecita y comparta, disfrute de acá desde la original de Chile, Azúcar. Ahí está, ahí está, ahí Don Necho. El WhatsApp cuando decía, oiga, de los hermanos Contreras, por supuesto, ahí, ¿ah? Al Patruquita, para acordarnos del Patruquita, Patruquita, ahí, aló, buenas tardes, hola, hola, ¡Ole, ole! ¡Buenas tardes! ¡Aló!
4: ¿Estoy hablando con el mentiroso, no?
3: ¡Aló, no! ¡Está hablando con el Teterita! ¡Está equivocado!
4: ¡Ah! ¡Yo me equivoqué de número! ¡Yo creí que estaba hablando con el mentiroso!
3: ¡No, se equivocó todo! ¡Si ya me cambia, ya no es su número, mejor! ¿Cómo está el hombre? Oiga.
4: Buenas tardes, buena que lo esperábamos ayer.
3: No, pero yo les dije yo, ¿qué les dije yo? Que estaba lleno más fuerte que la crema y tuve que ver los perros.
4: Se estaba mostrándolo para comprar la empanadita.
3: Sí, pues yo sabía. Yo pensaba que me iban a. Yo pensaba que iban a pasar a dejarme empanada, dije yo.
4: No,
3: no
4: hacemos nada,
3: porque
4: le estaba mostrando toda
3: la
4: tarde ya.
3: No, si yo sabía, dije yo, no me importa, ya, bueno. Dije yo, ya, está viejo, bueno, pero por lo menos ya fui una vez para allá, ya, estuve para allá.
4: Estoy ahí, estoy esperando, por Dios, que lo más bonito fue ayer, oiga.
3: Ya, todo bonito.
4: Lindo, lindo, oiga, te estaba esperando ahí el matrimonio.
3: ¿Ya?
4: Con tus hijos estaban ahí.
3: Qué bueno.
4: Sí, y la señora quería bailar una cosa con usted,
3: pues. Sí, pues eso es lo que decía, la Rosarito quería bailar cosas conmigo, pues.
4: Sí, bo.
3: Pero lo pasaron sí. Bonito, lo bueno que
4: muy
3: lo pasaron bonito.
4: La iba esperándolo, yo lo llegué llamándolo. Yo dije, a lo mejor el caballero le quitó el teléfono a la señora. Dije,
3: no, sí. Estaba viendo con los perros, y pues yo le dije que estaba con los perros ahí. Va a decir, me merecieron sí, dos con todo hoy día, porque ahí estaba viendo los pobres perros. Pues.
4: Sí, ya.
3: Así que tengo que cuidarlo, pues, ¿eh?
4: Sí, pues un gusto escucharlo por Don Cristo, aunque esté bien, pues.
3: Oiga, el gusto mío. Oiga, y el guatón iba para allá, para el Durando, creo que iba a Oscar Fruta para allá.
4: Sí, oiga, un feliz día también porque es día de la radio radial,
3: pues. Sí, pues del trabajador radial, sí, me han saludado antes de la mañana. Sí,
4: un saludo muy grande, no me puedo comunicar porque en la camioneta que ando se escucha mal la radio, no puedo comunicar luego.
3: ¿A dónde?
4: En la radio de la camioneta que ando trabajando hoy día.
3: Ah, ya, se escuchaba mal.
4: Mal, pues por eso no lo pude llevar en la mañana, pues. Y lo quería saludar, que tenga un buen día, pues.
3: No, oiga, también, pues ahí saludando ahí a Carolina, también, pues a toda esa gente linda que lo conoce, lo quieren para allá, puñada.
4: No, él escuchó como le dijo.
3: ¿Qué dijo?
4: Haga la cortita,
3: David. No, sí. A esta hora estamos bien, esta hora.
4: Canción.
3: ¿Ya?
4: Un saludo al gordito, a la fruta y el gringo viejo.
3: ¿El gringo viejo?
4: Vean que lo escucha.
3: Sí, también me mandó mensaje el gringo.
4: Sí, pues yo tengo una buena tarde y quería escuchar el tema. Y la Gironcosa también que lo escucha, pues.
3: Sí, también está bien, ¿no? Sí, tempranito el hombre estaba mandando mensaje, ¿ves?
4: Sí, pues, y quiero escuchar la canción del charrito Almozaba.
3: ¿Ya?
4: Mi princesita, por favor.
3: Mi princesita, ¿no
4: es cierto? Sí, pues.
3: Ya, pues, aquí
4: usted la... Usted sabe que los coloca las músicas aquí, de todos, ¿no?
3: Aquí la vamos a buscar por acá, pues, porque se la puede darme, amigo lindo,
4: ¿eh? Ya, pues, un gusto hablar con usted, pues.
3: Ya, pues, gusto grande para usted. Saludos grandes de todos, gente linda que lo conoce y lo quiere por ahí también, ¿verdad?
4: Igualmente para usted, Bocrosito, un gusto hablar con usted.
3: Igual.
4: Un buen día, güey.
3: Igual, una buena tarde nomás, y bueno, mañana estaríamos escuchando, no sé.
4: Exactamente, si yo quiero que salga salud.
3: Ya, pues, alto cariño grande para usted y para su señor y su gente linda que lo conoce y lo quiere por ahí, ¿ya?
4: Igualmente para usted y para su familia.
3: Ya, pues, amigo Santiago, cuídese harto nomás, ¿ya?
4: Chao, que esté muy bien.
3: Chao. Ahí está el amigo Santiago, pues, ¿eh? Santiago Jofre, pues el hombre, voy a ver que está ahí. ¿Por qué no participó? Fue a la compañía y el pleno pudo. ¿Qué le pasó a Sergio Sala,
0: ¿Y qué remedio le hace a los perros cuando están enfermos, don Cristian? Haga la cortita.
3: Mira, pues, Sergio Sala, Oye, saludos ahí a la Fanny y al Toño. Y al doctor por allá, menos Sergio, ¿para qué le va a saludar? Y allá llamó ya, pues, así que saludamos allá a la Fanny. Ahí, el chico allá, y al Toño, que está también ahí, también escuchando allá. Pues ahí el hombre. Óigame, ellos me han dado un mensaje, el Toño tenía por acá, que tengo una cachada de mensaje por acá. A ver, deje revisarlo al tiro nomás. De ahí del Toño, pues así, pues sí, pues sí. Estoy yo también ahí, es parte de la radio, de cómo vos te escuchás y compartir las tardes. Ahí le voy a buscar por acá del Toño, ¿dónde está por aquí? Hay una cachada por acá que me como que me la arranca el dedito aquí para, ir revisando los WhatsApp. Así que le voy a buscar por aquí para leerlo por acá a nuestro gran amigo Toño que está por ahí, ¿eh? Ahí está por ahí. Saludos grandes para él ahí, a todos los que lo escuchan ahí, que están ahí comprándole ahí, para estos todos venden fruta ahí en la carretera de la fruta. Así que le damos saludos grandes ahí al Toño, el de la fruta ahí en la carretera. Así que aquí la vamos a buscar por acá, que me la arrancaron un saludo por acá, nos vamos a ir revisando, ¿ya? Vamos con la música, de la que estamos escuchando ahí, pues.

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2: Eso, claro que sí, pues comenzando con la música y las canciones esta hora, pues ahí está para estar para la mamita Rusi que había pedido acá. Antonio Aguilar y Nadie Se Entera del Mundo. Y después viene mi princesita, madre de Santiago, hombre. Vamos con la música y las canciones. Aquí en la Radio Azúcar Original de Chile en esta hora de la tarde. Ya que estamos este día, hoy lunes, comenzando la semana. Después de una larga carretera. Nadie Se Entera del Mundo.

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1: Oye, claro que sí, no paramos, por supuesto, compartiendo con la música, las canciones, la hora de la tardecita, ya que estamos otra vez acá de la original de Chile. Radio Azúcar, por supuesto. Oye, con las canciones, con la música que le gusta escuchar a usted. Porque a usted le encanta. Oye, saludamos ahí a ver cómo era el mensaje para acá del Toño. Del Toño, ahí ya. Dice, feliz día del trabajador radial, Tedrita. Que tenga un lindo día, que lo haya pasado bonito. Le saludamos desde acá de los puestos de la carretera. Yo soy el Toño. Saludos, póngame un temita bonito nomás. Dije, ya, pues aquí le vamos a colocar uno bonito, ya que le gustan los llaneros de la frontera. Pero es el tirante del tema que le pidió Santiago. Y de ahí le programamos el subio para usted. Ya, para que vamos al tiro con las canciones. Este es para Santiago, hombre. Pues, de Managua, Cerro. Vamos partiendo con la música de las canciones.

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1: Teterita con Titi, guasa, mijito lindo.
2: Hola, Teterita. Bueno, bueno, el dato que me dio. Le he dado 500.
3: Un saludo para Laucha, que vende en la carretera.
4: Oiga, vamos con esta cancioncita y ahí está pa Laucha. Al Yupi, dijo el mogorcito, ¿eh? Ahí está, pues. Oiga, la cajita viene de cantina en cantina ahí, ¿eh? Para la vecina, pues. El Toño, la descendencia chilena, de cantina en cantina, ¿eh? Compartiendo acá. 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
2: Ya compartiendo la música a esta hora ya de la tarde, ya a la hora del pana, así que para que vayan a buscar el pasito ahí para el día, percole el pasito ahí en el corazón de Peumo, por supuesto, y 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

100% le por supuesto para ustedes ya en la original de Chile. Oiga, recuerde que ya se viene ya el aniversario de la Radio Azúcar, se viene en grande. Claro que sí, así que a prepararse para el aniversario de Radio Azúcar, la original de Chile, que se viene, por supuesto, ya está confirmado para el 30 y el 31 de octubre, ¿eh? A ver si queréis ser bien, así, el 30 y 31 de octubre ya, por supuesto, para que se preparen ya para este aniversario de la Radio Azúcar, la original de Chile, ¿eh? Así que a prepararse usted, señor, usted que quiere ir a pasarlo bonito, a disfrutar, oiga, hace de ver ahí, ¿ah? En la radio, la original de Chile, por supuesto, ya que se viene ya el aniversario, ¿ah? Así que a prepararse para...

Ya está confirmado ya para el 30 y... A ver, ¿cuándo es? El 31, día 30, 31, ¿ah? Hoy que tenemos ya, tenemos la primera cita confirmada ahí al llanero de Ñuble. Así que a prepararse ya, ¿ah?, para esta gran fiesta imperdible que se viene, por supuesto, para celebrar, ¿ah?, lo que es el aniversario de Radio Azúcar, la original de Chile, el 30 y 31 de octubre. Los días para ir a vivir eventos, ¿ah?, de lo que es en octubre, a disfrutar una buena fiesta imperdible, ¿ah?, que vamos a tener ahí, por supuesto, en lo que es el aniversario de la gran noche Azúcar. Comienza a tomar forma ya y abrimos nuestras carteleras con todo, dice. Así que el llanero de Ñuble, el primer artista confirmado para dos jornadas que promete música, fiestas grandes y sorpresas. Por supuesto, lo que es el aniversario de la gran noche Azúcar. Así que a prepararse nomás para que juegue, juegue nomás. ¿Cómo dice por ahí? ¿O no? Sí, pues, con el llanero de Ñuble, pues. ¿O no? Sí, pues, mira cómo suena, mire. Eso es la palma bailando allá arriba, la palma de Pisces.

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1: Eso, claro que sí, pues estamos compartiendo con la música ya a esta hora de la tarde, ya que estamos en la hora 10 para las 7, oiga. Para las 7. Oiga, con la música, las canciones ya, con el programa, vamos a ir ya despidiendo por nosotros, ya. Y nos volvemos a encontrar mañana, pues vamos a estar ahí, por supuesto.

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1: Las 6:56.
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1: Las 7:58.
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